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1: 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A propósito, tengo oyente en línea, hermanita. Bienvenida. ¿Es para usted la llamada?
2: Me habló sobre para un hermano.
1: ¿Qué pasó con su hermano? Regáleme la fecha de nacimiento, por favor.
2: Es el 4 de agosto del 78.
1: Del 78. Yo quisiera que él me visitara personalmente porque tengo muchas cosas para decirle. Lo primero que tengo para decirle, hermana, es que lamentablemente a él lo abandonaron. Y él está ilusionado y está queriendo que la mujer regrese, que la mujer vuelva, pero esto es imposible. Esto es imposible. Yo no le puedo dar a él esperanzas. Yo no le puedo mentir a él ni le puedo mentir a usted.
2: Ah, okay.
1: La mujer se fue, la mujer se alejó. Dígale a él que agote esas esperanzas. Ella no va a regresar, ¿oyó?
2: Ah, okay.
1: Ella no va a regresar con él. Lamentablemente, su hermano sufre mucho por esta situación. Él se siente muy mal, se siente decaído, se siente triste. Ustedes lo ven a él que de pronto habla, se ríe, pero por dentro, lamentablemente, está muy mal, muy decaído.
2: Sí.
1: Entonces, la primera oportunidad que usted tenga, hermana, lléveme a su hermano al consultorio porque tengo que hablar con él esto, pero personalmente.
2: Ah, ok.
1: Esto hay que hablarlo personalmente, ¿sí?
2: Bueno, está bien, yo le digo a él entonces y vamos a ir.
1: Bueno, hermana.
2: Pasamos por ahí.
1: Bueno, hermana, ¿tiene la dirección?
2: Sí, la tengo.
1: Bueno, hermanita, que mi Dios me la bendiga.
2: Sí, gracias.
1: Bueno, hermana.
2: Bye.
1: 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Me llama por su mamá, cuénteme.
3: No, pues quería decir a ver qué pues era lo que tenía ella.
1: Claro que sí. Vamos a analizar la fecha de nacimiento de su mamá, ¿es tan amable?
3: 12 de febrero del 60.
1: Del año 60. Bueno, vamos a mirar por medio del tarot profético. ¿Su mamá se está tomando algún tratamiento médico en este momento, hermana?
3: Pues ella ahorita nada más toma el para dolor de cabeza, nada más.
1: No, mi hermanita, dígale a su mamá que pare de tomar medicina. Lo que su mamá tiene no es natural. Lo de su mamá no es de médico. Lo de su mamá hay que trabajarla rápidamente, ¿oyó?
3: Ajá.
1: Lléveme un pañuelo blanco y consígame, por favor, agua bendita. Para yo hacerle una limpieza a su mami el día que me la vaya a llevar.
3: ¿Y con eso se le van a quitar los dolores?
1: Claro que sí, limpiándola, limpiándola, purificándola, haciéndole una limpieza espiritual.
3: Ah, ok.
1: Se lo garantizo. ¿Yo, hermana?
3: Sí, no, está bien, muchas gracias.
1: Bueno, hermanita, que mi Dios me lo bendiga.
3: Igualmente, usted también.
1: Gracias por participar del programa, que tenga un bonito día.
3: Bueno.
1: 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Ya regresamos.
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3: Mis oyentes queridos de la ley, mi bella familia, qué gusto, qué placer saludarles. Primero que todo, en esta medianoche, darle gracias a Dios, quien me permite una vez más llegar a estos micrófonos, poder cumplir con esta cita, poder llegar a tantos hogares, a tantas familias, a su mente que de pronto se encuentra afligida, confundida, con desespero, con miedo, con angustia, con dolor, con intranquilidad. Mire, no sufra en silencio. Existen los secretos, las técnicas, los conjuros de magia blanca para poderle ayudar a usted a recuperar esa suerte, a reconquistar esa pareja, a sacar ese hijo del mal camino, a encaminar su negocio a una prosperidad, a que se le abran los caminos. Llámenos, mis oyentes, este programa es para que usted participe. Este programa es el despertar de la mente con los pensadores positivos aquí en la ley. Recuerden que consulta privada, consulta personal, consulta garantizada, lectura de manos, cartas del tarot, baraja española, runas brasileras, todo sobre su vida, su yo personal, su carácter más profundo, se hace a través de una consulta personal, frente a frente, cara a cara. ¿En dónde atendemos? Atendemos en Cícero, atendemos en Aurora, y en esta medianoche usted tiene esa oportunidad de hablar con nosotros, de quitarse esa venda de los ojos, de saber cuál es el motivo por el cual usted está fracasando, por el cual usted no avanza, cuál es el motivo real de esa mala suerte. Llámenos, mis oyentes, teléfono para que usted pueda participar del programa, o si le da pena y no quiere salir al aire, no se preocupe, también puede llamar y apenas le contesten, diga: quiero hablar en privado, y en privado se le atenderá. Ahora, si usted quiere participar del programa, apenas le contesten, diga: quiero hablar en la radio. Fácil, sencillo. 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Repito, 708-298-2144. ¿Quiere recuperar usted esa suerte que ha venido perdiendo? No haya una explicación lógica, pero siente que la salud y la suerte le han abandonado. Mire, visítenos, consúltenos, tráiganos sus problemas todos los días de lunes a domingo, desde las 8 de la mañana. Ustedes encontrarán puerta abierta, primeramente Dios, tanto en Cícero, en Aurora, pero en esta medianoche, si usted tiene un problema, una duda, una situación difícil, la puede consultar con nosotros, no le dé pena. Aproveche los altares iluminados y aproveche la sapiencia de los pensadores positivos. 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Es grande la sintonía en esta noche. Estamos en la ley, por supuesto. Oyentes en línea, bueno.
4: Bueno.
5: Hola, ¿quién habla?
4: Óscar Perdomo.
5: Óscar, Dios lo bendiga, hijo, bienvenido al programa. Le cuento que hay muchas llamadas, aprovechemos su llamada. Dígame el motivo principal, en lo que quiere que le ayudemos, si es en la salud, la suerte, el amor, el trabajo. Cuéntame, hijo.
4: Llamo para agradecerle, maestro.
5: Qué bueno, mi hermano, qué bueno que entró su llamada. Cuénteme entonces, ¿hace cuánto tiempo nos visitó? ¿Cuál me dijo que era su nombre?
4: Óscar Perdomo, maestro, los visité hace 3 meses.
5: Cuénteme, mi hermanito, ¿le pudimos ayudar?
4: Sí. Todo lo que vi, todo lo que me sacaron, ese mal tan terrible, maestro, se lo agradezco.
5: Le sacamos un daño, le sacamos un mal. Ay, bendito Dios, hermano. O sea que cuando nos visitó, lamentablemente estaba siendo víctima de un daño, de un mal. ¿Lo vio salir con sus propios ojos? ¿Lo vio salir de su cuerpo ese daño?
4: Sí, maestro.
5: Bendito Dios. ¿Pudimos sacarle el daño? ¿Pudimos hacer revelación? ¿Pudimos mostrarle también quién le hizo el daño?
4: Sí, maestro. Me mostraron la cara de una mujer en un pañuelo blanco.
5: En un pañuelo blanco. ¿Cómo fue que miró usted la cara de la persona en ese pañuelo blanco?
4: Pues se comenzó a revelar y ya me di cuenta de quién era. Era una mujer con la que yo tuve un romance hace unos meses.
5: Con la que tuvo un romance durante varios meses. Ok. Bueno, mi hermano, pues dejemos a esa mujer en las manos de Dios. Bendito Dios, usted ya me dice que está recuperado, que todo se le solucionó. ¿Eran problemas terribles?
4: Sí, maestro.
5: Bendito Dios, ¿todo está solucionado?
4: Sí, maestro, todo se resolvió.
5: Bueno, ¿qué le recomendaría a la gente que lo está escuchando a través de esta llamada?
4: Que vayan, maestro, que vayan para que solucionen sus problemas.
5: Muchísimas gracias, hermano, por recomendarnos con la gente. Ustedes, mi bella familia, ya saben, las líneas están abiertas, comuníquese con nosotros. Si hay problemas, dificultades en el hogar, en la salud, en la suerte, en el amor, en el trabajo, en el negocio, con las cosechas, con los animales, siente usted que le han dañado su suerte, la suerte lo ha abandonado, sufre de una enfermedad extraña, desconocida, ya fue al doctor, no le han solucionado porque no le encuentran lo que tiene, cada día usted está peor, no hay una explicación lógica, permítanos ayudarle, permítanos realmente decirle si le conviene el viaje que va a realizar, si ese negocio es conveniente, si esa pareja realmente le es fiel, qué es lo que pasa con su vida, ayudarle con su suerte, reencontrarse con su felicidad. Todo problema en la vida tiene solución, consúltenos, estamos para servirles. Hermanito, muchas gracias por haberse comunicado con nosotros, vale la pena que la gente nos visite.
4: Vale mucho la pena que la gente vaya, maestro. Gracias.
5: Dios lo bendiga. Gracias a usted por comunicarse. Voy a un breve mensaje y ya mismo regreso con ustedes.
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5: Continuamos en esta noche, mis queridos oyentes, con aquellas personas que tienen cualquier tipo de problema, de dificultad, a que nos llamen, a que nos consulten en esta misma noche. No le dé pena por la hora. Estamos con ustedes conectados, los altares están iluminados. No es sino que marque el 708-298-2144 y diga: quiero hablar en privado. Y en privado, a su oído, en esta noche le van a quitar la venda de los ojos, le van a decir qué es lo que tiene que hacer, le van a decir si es necesario que nos visite, le van a decir si podemos identificar esa falla, se la vamos a decir sin tapujos, sin rodeos, no andamos por las ramas. Si usted está siendo el encargado de enterrarse en vida, aquí se lo vamos a decir. Si hay un enemigo oculto, lo vamos a descubrir y lo vamos a desenmascarar. Si hay un daño, lo vamos a detectar y lo vamos a invitar para poderlo retirar. No es sino que llamen, mis oyentes, la línea está abierta en esta noche. 708-298-2144, llámenos, 708-298-2144, a marcar, 708-298-2144, a nuestros hermanos y hermanas campesinos y campesinas, hombres y mujeres de manos encallecidas, que lamentablemente ven como sus cultivos, sus cosechas no están siendo productivas. Muchas veces me llaman, me dicen: maestro, mire, tengo tal sembradío, pero le salió gusano, se quemó, de la noche a la mañana se secó mi cosecha, ya me ha pasado dos cosechas seguidas. Mire, le están haciendo daño, le están haciendo maldad, por supuesto, le han arrojado porquerías en su tierra. Lo mismo pasa con los animalitos, que muchas veces están flacos, están enfermos, las vacas que no dan leche, los animales no dan cría. Llevan al veterinario, pero no les encuentran nada. ¿Qué pasa? Están siendo maleficiados. De pronto, ese mal vecino sabe que en su terreno hay un tesoro, hay una huaca, hay un entierro, y por eso se quiere quedar con su terreno. O simplemente por envidia, o simplemente porque sus campos son más productivos, o simplemente porque le tiene envidia de su hogar, de sus hijos, de su familia. Lo convierten en la víctima de turno, y no solamente a los campesinos. Mire, hemos visto vecinos que le echan porquerías a otros. Ese vecino pisa lo que le echaron y la persona se empieza a enfermar, porque obviamente cuando le echan algo es maldad, es porquería. Hay que tener muchísimo cuidado. Mis oyentes queridos, me hacen señas de que hay muchas llamadas. Ya voy a contestar otra llamada. Les recuerdo el teléfono para llamadas y mensajes escritos de WhatsApp. Es el 708-298-2144. Repito, 708-298-2144. Gran sintonía en esta noche. Vamos con llamadas, más llamadas. Oyentes en línea. Bueno.
6: Hola, maestro.
5: Hola, ¿quién habla?
6: La señora Imelda Monroy.
5: Doña Imelda, Dios la bendiga, mamita. Bienvenida al programa. Le cuento que hay muchas llamadas. Aprovechemos el tiempo de su llamada, ya que fue favorecida aquí a la suerte, al azar. Dígame, por favor, su motivo principal, su problema principal, si en lo que quiera que le ayudemos, le colaboremos, si es en la salud, en la suerte, en el amor, en el trabajo, si es espiritual, si quiere preguntar por algún familiar, cuénteme, diga.
6: Gracias, maestro, por responder. Tengo problemas de salud y los doctores no encuentran cuál es el motivo de mi enfermedad. Maestro, ayúdeme, por favor.
5: Con mucho gusto, mamita. Vamos a mirar si está en nuestras manos. ¿Hace cuánto tiempo que está enferma?
6: Unos 8 años aproximadamente, padeciendo esto.
5: No me diga. ¿Y qué es lo que padece?
6: Me duelen los dedos de mis manos a tal grado que no puedo sostener nada con ellas.
5: No me diga. ¿Y entonces cómo hace para hacer su llamadita?
6: Gracias a Dios está mi marido aquí y él me ayudó.
4: Aquí estoy, maestro.
5: Dios los bendiga, mi hermano. Dios lo bendiga también. 8 años padeciendo. No me diga. Qué bueno que su marido esté con usted todavía. Porque hay veces que una enfermedad entra y el amor sale. Vamos a mirar a ver qué es lo que pasa acá. ¿Cuál es su fecha de nacimiento, mi reina?
6: 27 de febrero de 1976, maestro.
5: Del 76, 8 años padeciendo. Me dice usted de entrada que los doctores no le hallan el motivo de su enfermedad. Aquí ya estoy viendo claramente, usted fue víctima de un novenario negro, mi reina linda. Usted le hicieron fue un daño. Esto, obviamente, como usted misma me lo indica, no es reciente y no ha tenido ninguna solución. Sí la veo acá. Le trabajaron por medio de un muñeco, mi reina linda. Eso es un trabajo fuerte de magia negra que le juro ante los oyentes que es delicado, pero que tenemos toda la fe plena en Dios que podemos ayudarle. Visítenos, por favor.
6: Maestro, le agradezco tanto, tanto que pueda ver esto que me está sucediendo. Yo le juro que estoy desesperada ahorita que comenta que tengo un novenario negro. Hace 8 años fuimos a una reunión con mi marido y había gente que yo no conocía. Entonces, yo no sé si esas personas me hicieron algo, pero como usted me comenta, creo que sí es importante que yo lo vaya a visitar porque no puedo vivir así.
5: Mi reina linda, no se desespere, tenga paciencia, ya ha esperado lo más, espere lo menos, mañana mismo la esperamos, ojalá su marido la pueda acompañar lógicamente. Y mire, mi reina, no saquemos conjeturas, no saquemos conclusiones, no busquemos culpables, que lo primero que hay que hacer es liberarla. Una vez liberada, que usted recupere la energía de su cuerpo y principalmente la fuerza en sus manitas, es cuando vamos a poder enfrentar esto más fácilmente y vamos a poder desenmascarar a quien haya sido esta persona responsable de que usted esté así hoy por hoy. Pero lo más importante, sea quien sea, en ese momento la dejamos en las manos de Dios, confíe en mí, la espero cuanto antes, Dios me la bendiga poderosamente, mucha salud le deseo, mucha suerte, mucha energía positiva y la espero cuanto antes. Voy a un breve mensaje y ya mismo regreso con ustedes.
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5: Continuamos, mis oyentes queridos. Seguimos avanzando en medio de una gran sintonía. Usted también puede llamar, participar del programa o hablar con nosotros totalmente en privado, totalmente confidencial. Y lo más importante, usted nos puede visitar. Como la persona que van a escuchar a continuación, fue una persona que ya nos visitó. Como es costumbre en el programa, en esta medianoche, les traje un testimonio grabado. Quiero que lo escuchen. Mientras que lo escuchan, pues la línea telefónica está abierta. El que quiera puede llamar. Pero si usted puede escuchar bien el testimonio, empaparse de la situación, cuál era el problema, cómo se desarrolló todo, cuál fue la solución, cuál fue el resultado, luego nos puede marcar de una vez. Porque una vez finalizado el programa, vamos a estar hasta la 1:30, o sea, una hora más. Llámenos con toda confianza, la línea está abierta, teléfono 708-298-2144. Y atención a todas las personas con problemitas de salud. Lo primero que usted tiene que hacer cuando está enfermo es visitar al doctor. No se descuide, no deje para mañana lo que puede hacer hoy, como se dice. No se automedique tampoco, visite al doctor, que para eso ellos estudiaron, son galenos en medicina. Ahora, si usted ya visitó al doctor y lleva muchos meses enfermo, no le encuentran nada, ningún medicamento le funciona, le han mandado exámenes, chequeos, pero nada, nada le encuentran, todo parece normal, pues déjeme decirle que no es normal, ni que es natural. Si no le encuentran qué es lo que tiene y ningún medicamento le funciona, aun cuando la ciencia médica ha avanzado a pasos agigantados y nada le queda grande, entonces, ¿qué es lo que pasa? Esa enfermedad no es natural, es postiza. Se trata de un alumbramiento, se trata de un hechizo, se trata de un conjuro, se trata de una maldición, se trata de un entierro, se trata de una velación de fotografía, le están fumando el tabaco, le están chuzando el muñeco, en fin, tantas cosas que nosotros pues conocemos, sabemos y entendemos. Es triste, pero es la realidad y no podemos tapar los ojos ante la realidad, pretender tapar el sol con un dedo.
3: Porque eso es lo que sucede. Mucha gente dice, no, pero a mí quién me va a hacer daño si yo no le hago mal a nadie. Otros dicen, no, yo no creo en eso, mientras que yo no crea nada me va a afectar. No es así. Primero que todo, no somos monedita de oro para caerle bien a todos. Y segundo, la brujería y la maldad sí existe. Y si usted no tiene un canalizador de energía, fácilmente lo puede convertir en la víctima de turno. 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Escuchemos a continuación, como es costumbre cada medianoche, un nuevo testimonio. Otra persona agradecida, la cual ya nos visitó. Lo que van a escuchar está grabado. Mientras que lo escuchan, seguiré contestando llamadas por el interno. Les recuerdo el teléfono, 708-298-2144. Repito, 708-298-2144. Escuchemos pues el testimonio que está grabado y ya regreso aquí a la ley en esta medianoche. Somos los pensadores positivos.
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7: ¿Cuál es tu nombre? Cuéntale a los oyentes.
8: Soledad Martínez.
7: Soledad, cuéntale a los oyentes, ¿qué era de tu vida? ¿Hace cuánto tiempo nos visitaste y cómo te encontrabas tú?
8: Pues hace aproximadamente 2 meses y pues me encontraba mal. Yo soy la mayor de una familia de 4 hermanos, entonces pues mi papá enfermó, pues no encontraba yo la paz, no encontraba trabajo, entonces todo en mi casa era mal, mis papás siempre se la pasaban peleando, y desde que pues vine con ustedes, pues todo ha funcionado mejor. Lo primero que vi, el primer cambio fue pues encontré trabajo.
7: ¿A los cuántos días de habernos visitado encontraste trabajo?
8: Pues enseguida, como al segundo día.
7: Al segundo día. ¿Cómo te sientes en tu trabajo? ¿Todavía lo tienes?
8: Sí, todavía lo conservo.
7: ¿Y te gusta tu trabajo?
8: Sí, me gusta.
7: Bueno, me alegra mucho, primero que todo, haberle ayudado a ese cambio, a su suerte, que las puertas se le abrieran, que es tan importante el abrecaminos. Aparte de haber conseguido trabajo, ¿ha visto algunos otros cambios?
8: Sí, claro, en mi casa pues todo pues ya cambió. Traje a uno de mis hermanos, también era desempleado, también tenía muchos problemas. Y pues él también encontró trabajo, mis papás pues ya se llevan mucho mejor. Entonces, gracias a los rezos que ustedes nos mandan, a las cosas que nos dicen que hagamos, pues gracias a eso pues se ha solucionado todos mis problemas.
7: ¿Cómo se llama tu hermano?
8: Se llama Alexis.
7: Cuénteme una cosa, ¿qué dice Alexis? Porque yo me acuerdo mucho de él. Y él prácticamente pues no creía, pero usted misma, fruto de su trabajo, lo trajo, le pagó su consulta, le pagó su tratamiento. ¿Y qué cambios ha visto en él, aparte de que consiguió trabajo? ¿Qué cambios ha notado en él?
8: Pues no, pues ya en actitud, emocionalmente ya es otra persona, ya hasta se consiguió una novia.
7: Oiga.
8: Pues no sé, ya ahorita se compró una moto, económicamente le ha ido bien en el amor, no sé, ya ahí somos más armoniosos en la casa, nos llevamos muy bien ya todos, la verdad.
7: Bueno, ¿y la relación de sus padres en qué ha cambiado? Su papá, por ejemplo, que estaba enfermo y que prácticamente era una persona irreconocible, ¿cómo lo ves ahora?
8: No, pues ya es más sano, ya empezó a comer, bueno, más bien ya come muy bien, ya pues ya camina bien.
7: Bueno, ¿y qué dice tu mamita de todo esto?
8: No, pues mi mamá es la más contenta y está contenta de que pues sus hijos estén bien, su marido pues ya esté bien de salud. Ella es la más contenta, muy bien.
7: ¿Qué le dice usted a los oyentes?
8: Pues que acudan con ustedes, que hablen, que se quite la espinita, porque así como yo lo hice, me quité la espinita. Dije, voy a hablar y para que vean que sí es cierto, que sí los ayudan.
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1: Continuamos.
3: Continuamos, mis queridos oyentes, seguimos avanzando en esta noche, es grande la sintonía, muchas llamadas. Raquel, señora Raquel Palacios, pendiente, ya le hice el estudio, su llamada fue favorecida, quiero que esté pendiente, Raquel Palacios. Oyentes queridos de la ley, en esta noche seguiremos con muchísimo gusto, con muchísimo amor, con muchísima fe, trabajando para ustedes con la línea telefónica abierta. Una vez finalizado el programa, usted puede seguir llamando, consultarnos eso que le agobia, eso que no le deja dormir, eso que le intranquiliza, le preocupa, le desespera, bien sea con esa pareja, con ese hogar, con ese negocio, con esa salud, con esas ventas, la que sea que esté afectando su vida, su tranquilidad, llámenos, consúltenos. Seguiremos recibiendo sus llamadas y también sus mensajes escritos de WhatsApp. Teléfono 708-298-2144, apúntelo bien, 708-298-2144.
5: 2144. Repito, 708-298-2144. Raquel Palacios. Ella está muy preocupada principalmente por su salud. Ella anda mal, le dan calambres en sus piernas, le duele mucho la cabeza. También tiene muchos problemas con su marido. Actualmente él le dice que se quiere separar, no se están hablando, duermen en cuartos diferentes, o sea, en camas separadas y cuartos diferentes. Él se llama Álvaro, nacido el 3 de agosto del año 77 y ella el 13 de abril del año 80. Mi querida hermana, póngame mucha atención porque es que a usted ya le han advertido, usted ya ha visitado uno que otro lugar donde veo que le han intentado ayudar, donde le han advertido de que hay un daño, de que hay que someterla a un ritual de sanación, de liberación, pero usted pues no ha querido hacer absolutamente nada. La desidia la está matando, mi querida hermana. No espere a que su marido se vaya del todo, porque ahí sería más difícil. Aprovechemos que él está bajo el mismo techo, está en otra habitación, pero bajo el mismo techo. Hay que hacerle una ritualización de amor, hay que hacerle un amarre blanco eterno de amor, y lo hago porque él todavía la quiere. Lo hago porque entre ustedes todavía existe el amor, y lo hago porque para eso Dios les iluminó el camino. Así es que le esperamos, mi querida Raquel. No vamos a dejar que su hogar fracase. Dios le bendiga. Mis oyentes queridos, a ustedes también Dios los bendiga. Recuerden, no nos confunda. Anote bien nuestro nombre. Somos los Pensadores Positivos, más de 35 años aquí en Chicago, recuerde, en Cícero, en Aurora, los esperamos. Sigan llamando hasta la 1:30 de la mañana, la línea seguirá abierta. 708-298-2144, apúntelo bien, 708-298-2144. Salud y mucha suerte les deseo de corazón. Los dejo con la ley y los esperamos. Somos los Pensadores Positivos.
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3: Yeah. Buenos días, buenos días, buenos días, buenos días. Eso es Alborz Collision Center, localizado en donde, canalito.
4: Ya sabes, canalito, que estamos en el 250 West de la Factory Road en Addison. De dónde, mi gente, porque nosotros somos casa del ahorro.
3: Recuerde que en estos días, en estas pasadas semanas, pues la madre naturaleza, canalito, se encargó de darnos una lección. Uh-huh. Que la que manda aquí es ella, no nosotros.
4: Pues sí, en realidad sí, porque si Dios quiere, en un ratito nos acaba.
3: Y usted puede hacer sus castillitos aquí y allá, sus casas de tres pisos con dos albercas, cinco jacuzzis. Y a la madre naturaleza le vale mother.
4: Eso, merito.
3: Cállense, o sea, aquí la que manda soy yo.
4: Ya, y fíjate, cuando menos te lo esperas, ¿no?
3: Entonces eso, carnal, pues nos abre los ojos en muchas cosas, ¿no?
4: Honestamente sí.
3: De que uno puede ser exitoso en la vida, uno puede tener billullo en el banco, uno puede tener autos muy padres, uno puede tener hasta un trabajo muy chido, muy digno, muy reconocible aquí en China, pero la madre naturaleza y la vida le vale mother. O sea, a todos tenemos piernas, todos tenemos dedos, todos tenemos brazos, todos tenemos hígado, y cuando la vida dice, hey, ven para acá, carnal, pues no importa si tienes dinero, no importa si tienes autos, no importa.
4: Como venimos, nos regresamos. Simplemente esa es la palabra. Así que es tiempo de, bueno, yo creo que todo el tiempo, de usar nuestra conciencia y que pues hacer el bien sin ver a quién, ¿no?
3: Claro, en cuanto puedas, dar gracias por todo lo que tenemos.
4: Exacto.
3: Es la vida es como una lotería, ¿no? O sea, cuando te toca, ocupamos que a alguien le toque algo mal, boom, lotería, le sale este güey, pues órale, ni pues modo, sí. ¿Da? Exacto. Que a que le toque a alguien bien, otra vez la lotería, ahora quién, a este, dale 5 millones de dólares. Ah, gracias.
4: Ya, y sin embargo, si te ganas los 5 millones el día de hoy y para mañana te vas.
3: Y para mañana, exactamente.
4: ¿Qué pasó con eso?
3: ¿De qué te sirvió el dinero? ¿Verdad?
4: Ya, exactamente, como estaba viendo una reflexión de una chavala que se casó, una chavala de 21 años con alguien que tenía 80 y tantos años. ¿Y qué crees? Otro día de la boda, falleció ella y el señor se quedó.
3: Se quedó vivo con su dinero.
4: La ironía de la vida, o sea que eso de tomar ventaja de los demás no sirve para nada.
3: Es como algo que escuché hace unos años, ¿no?
4: A reflexionar,
3: que,
4: ¿no?
3: Que sí, le preguntaron a un muchacho, ¿no? Le dijeron, tú has trabajado en tu vida, sí, hecho de todo, ¿qué dirías si te doy ahorita $1,000,000? ¿Los tomarías? Claro que sí. Ahorita, o sea, te los doy, es más, ahorita le hablo aquí a mi socio y que te los traiga. ¿Los tomarías ahorita? Sí. ¿Qué tengo que hacer? Nada, o sea, pues sí, dámelos, ok. Pero si te los doy, pero que te das cuenta que solamente tienes hoy para gastártelos porque mañana te mueres, ¿todavía los aceptarías? Y dijo, ¿cómo? Dice, sí, te doy el millón hoy, pero te das cuenta que mañana ya vas a fallecer, ¿todavía los tomarías? Y dice, no, pues no. Y dice, entonces, ¿por qué no tomas de la misma manera acciones con tu vida? Como que hoy es el último día.
4: Qué reflexión, ¿eh?
3: O sea, te das cuenta que el dinero no es nada.
4: Honestamente,
3: aunque te dieran 20 millones, 5 billones, carnal. Si te dicen, ahí te van tus 5 billones, pero ya para mañana ya, ¿los tomarías? No.
4: No.
3: Entonces ahí te das cuenta que tu vida vale más que el dinero.
4: Claro que sí, sabemos de antemano que el dinero es muy esencial para vivir y todo eso, pero no es todo en la vida, mi gente.
3: Claro.
4: O sea que simplemente, como dices tú, esa es una reflexión muy buena, que yo no había escuchado en realidad y tiene muchísimo sentido. ¿Por qué? Porque, bueno, a mí me ha servido muchísimo el trabajar del día de hoy para mañana. Entonces el día de mañana es futuro. Si no piensas en el mañana, no hay futuro.
3: Tú eres una de las personas, de las pocas personas que yo conozco, que sabes de trabajar, que vienes desde cero, que de chambear, de pensar, de construir en tu mente a hacerlo realidad, carnal. O sea, me habías dicho algunos años de cómo empezó tu historia, ¿no? Desde México, que allá pues trabajabas desde chico y se vinieron para acá tú y algunos hermanos y aquí seguiste ese sueño, trabajar. A ver, explícanos un poquito, carnal, de cómo empezaste y cómo llegaste hasta el taller que tienes ya ahorita aquí.
4: Pues mira, pienso más que nada con muchas ganas de trabajar sin dejar la humildad y siendo muy derecho conmigo mismo. Porque si no somos derechos con nosotros mismos, no vamos a ser derechos con nadie más. Es un pensamiento que yo siempre he traído en mi mente. En realidad, cuando las cosas se hacen con buena intención, hay más probabilidades de que te vaya bien. Sin embargo, eso de abrir un negocio es un riesgo pues bastante grande y se requiere de bastantes pantalones para hacerlo, y mucho más para mantenerse. Pero ahora te comento, ¿de dónde venimos? Bueno, obviamente yo soy de Michoacán, México, y bueno, a muy temprana edad yo me fui para el DF a trabajar. Trabajé en una compañía que se llamaba en aquel tiempo la IMSA, Industrias Metálicas Monterrey, Sociedad Anónima. Ahí empecé yo de soldador, luego pintor, pintaba los camiones de volteo, todo eso, si los conoces, las pickups, las Datsuns en aquellos tiempos. Entonces te digo, pues me pasaron de volada a muy temprana edad. Y ya luego me salí de esa compañía para hacerme ojalatero completo, porque yo sabía sprayar, o sea, pintar y todo eso, pero yo no sabía lo que era de ojalatear. Entonces me salí de esa compañía y me fui a trabajar con un señor allá por Tacubaya. Y yo siempre he dicho que en México, en la Ciudad de México, están los ojalateros mejores del mundo, y de ahí aprendí yo. Así que quien sepa de ojalatería y pintura, sabemos que allá enderezamos chicharrones, por decir así. O sea, una salpicadera la volvemos nuevecito otra vez, limando y todo. O sea, es como yo aprendí a trabajar. Entonces ya después, eventualmente, a muy temprana edad, me regresé a mi pueblito Michoacán, y en un, si conoces lo que es un entronque, ¿no? Donde hay cuatro carreteras. Ahí muy humildemente puse cuatro, si conoces, horcones de madera y todo, un tejado. Y bueno, pues ahí empezamos a trabajar. Llegaba la gente, me dice, oye muchacho, y pues hay alguien que tiene un negocio, le dicen maestro, ¿no?
3: Sí, el maestro.
4: Pues oye muchacho, dice, ¿dónde está el maestro? A la orden. Ah, no manches. ¿Cómo que? Sí, pues yo soy el maestro. Entonces, la discriminación en México también está canija, ¿eh?
3: Sí.
4: Entonces me llovía y la gente no creía en mí. Pero llegó un señor que me dijo, mira Martín, ¿sabes qué? Dice, me caes bien. Él era un, no me gusta decir la palabra contrabandista, pero él vendía madera. Entonces él tenía como unos 100 autos de madera, o sea, para transportar madera, y como unas 50, 60 pickup trucks.
3: Sí.
4: Y pues él confió en mí, me trajo una troca y me dice, ¿sabes poner franjas? Y no sé si te recuerdas de un tiempo de que franjas sombreadas y todo eso, que se veían muy padrotas en las pickups. Pues yo aprendí a hacerlas todo eso.
3: Como tipo lowriders, ¿no?
4: Ándale.
3: Que les ponen las tintas.
4: Bien padrote. Entonces le pinté su primer camioneta a ese señor. Ese señor quedó encantado con mi trabajo. Y ya de ahí, pues me estuvo manteniendo. Así que a muy temprana edad, pues conocí pues vamos a decir un poquito el dinero, ¿verdad? Sabía que de esto yo me podía mantener. Sin embargo, no, pues que se viene eso de que la amnistía, que por acá en Chicago y todo eso, y teniendo parientes, y pues yo me voy para allá, yo soy ojalatero pintor, voy a barrer dinero. Sí, hombre, ¿cómo no? La primera barrera, no inglés. La segunda, no diploma. En aquellos tiempos, tú no podías pintar un auto si no tienes diploma. Ahora, inglés. En aquel tiempo no había quien hablar español. En realidad era muy raro que encontraras un hispano que hablara inglés. Entonces, pues me puse a trabajar en una compañía en West Chicago. Gracias a mis tíos, a Carmelo y Antonio, en realidad que me ayudaron muchísimo. Y muy dignamente, pues estuve trabajando un poco, pero yo me dediqué mucho más a aprender inglés. Ya cuando yo aprendí inglés, fui y saqué mi certificado en Ohio, que pues en aquel tiempo costó muchísimo dinero, pero fueron 30 días de estudios, de teoría y también de repintado y todo eso. Uh-huh. Bueno, para el orgullo mío, que mi primer aliento bueno que yo tuve en realidad, después de muchísimo esfuerzo, que éramos 27 personas que nos fuimos a por todo un mes a ese, a ese, a ese reto, vamos, sí, ¿no? A sacar el diploma. Y de ahí nada más salimos 3 calificados. Mm. Y uno de ellos fui yo. Yeah. Así que ya te imaginarás cómo regresé yo para acá, para Chicago. Uh-huh. Híjole, encantado de la vida. Entonces sí, ya me fui y me metí a un taller de joyería y pintura. Y pues a pintar autos. Así que tuve ese trabajo en Chicago y luego otro en otro Auto Body. Uh-huh. Y ahora actualmente tenemos Albos Collision Center. Pero como te digo, siempre, siempre lo abrí con la intención de ayudar a los demás. Uh-huh. Mira, yo siempre tuve en mi mente que era injusto, aparte de que el seguro es muy caro en realidad. Uh-huh. Si te pones a pensar, el seguro es legal y es una cosa que se debe de obtener, ¿no? Uh-huh. Pero es demasiado caro. Entonces yo siempre dije, pues ¿por qué te tienen que penalizar por un deducible si ya estás hasta la fregada de problemas porque chocaste, qué sé yo, te dañaste un brazo, o sea, uh-huh, tantísimas cosas, y más aparte te castigan con un deducible? Y dije, no, yo si abro mi negocio yo no voy a cobrar deducibles. Y a ti te consta que les ahorramos a la gente, uh-huh, hasta $1,000 de deducible, siempre y cuando nos dejen hacer las cosas a nosotros, porque esas fotos, esas videollamadas deben de ir con notas, no nada más mal tomadas y mandarse, porque ellos pueden jugar con los números. Uh-huh. Y conmigo no van a jugar, porque sí, yo sé todo lo que es el proceso. Ahora, también yo dije, ok, vamos a hacer estimados totalmente gratis, a domicilio, sin compromiso alguno. Uh-huh. Y también me propuse a no cobrar la grúa. Así que todo eso es lo que nos ha llevado, si le quieres nombrar triunfo, a Albos Collision Center, a ser únicos, uh-huh, únicos. Y esas 3 cositas, carnalito, se convirtieron, gracias a mi papá Dios, en un sistema. Uh-huh. En un sistema a lo cual que nos ha hecho únicos. Y es como estamos aquí ahora en Albos Collision Center. Pues te digo, gracias a Dios, gracias a nunca voy a dejar de repetir estas palabras. De gracias a la ley 107.9, que ha sido mi brazo derecho en todo esto, a todo mi staff, a toda mi gente que nos ha apoyado, a ti mi hermanito, y tú bien lo sabes, de verdad, conoces la humildad. Uh-huh. Cuando algo se hace de corazón, es más probable que triunfes en vez de que te vayas a otro lado, ¿me entiendes? Pero saben que hay que hacer el bien sin ver a quién. Y eso es lo que nos ha hecho a nosotros, a Albos Collision Center. Y hay que ayudar a los demás. Nada nos cuesta.
3: Una es fácil decirlo y otra es fácil pues que te lo cuenten, pero ya vivirlo, o sea, hablarlo y pues aquí está la prueba. Estamos en la prueba de que sí se puede. Sí. Y de que si lo haces de corazón, como dices, no es así como, no, pues es que no, si no cobro esto no voy a sobresalir, si no les cobro esto, ¿de dónde voy a agarrar el dinero? Si no esto, si no lo otro. Y pues los trabajos de cada quien es un propósito para ti, ¿no? O sea, como para, ¿sí?, para sentirte bien de lo que ejercitas, de lo que te gusta hacer o lo que sabes hacer. Uh-huh. Y si puedes ayudar a gente haciéndolo, mucho mejor.
4: Sí, fíjate que sí. ¿Crees tú que yo pienso que ni en nuestra remota vida habíamos pensado nosotros que íbamos a tener a personajes tan como líderes de nuestras comunidades, como Delia Ramírez, Jesús Chuy García, directamente al Congreso, que vengan aquí al show de Albos Collision Center? Jamás me pasó por la mente. También contamos con el apoyo de Casa Michoacán Tupesh, de Pepe. Uh-huh. Y bueno, pues ya saben que haciendo cosas buenas, pues ya recuerden que el 29
3: oh, cierto,
4: de este mes
3: Sábado 29 de 11 a 5 de la tarde.
4: Exactamente.
3: Colección de sangre. Recuerde que también se van a dar útiles para los niños de Back to School. También va a haber pizza para los niños. Sí. Obviamente va a haber pues refrescos y cosas así, galletitas y pues también rifas. Entonces, como acaba de escuchar, cómo se construyó el taller y cómo puede obrar usted hacer algo bien sin obtener algo a cambio, porque todo la gente a veces se le olvida de dónde viene y dice, sí lo hago, pero dame algo.
4: Simplemente damos información sin obtener nada a cambio. Eso se lo pueden preguntar a los congresistas. Por ejemplo, tenemos a la senadora Karina Villa, que también ha estado aquí. Tenemos una consejera que se llama Teresa. Teresa, ella es consejera en drogadicción y todo eso. Y todo eso lo hacemos de corazón. O sea, no estamos cobrando lo que es ni un 5
3: es para
4: nada.
3: Es información. Sí.
4: Exacto. Entonces, para tomar conciencia de sí mismos, para no hacer pues lo que, para no ser otra estadística de esa persona que falleció porque pues se hizo sobredosis, qué sé yo, ¿me entiendes? Hay que saludos también para Teresita. Y pues aquí estamos, hermanito, y te digo, simplemente esa es parte de tu servidor, de tu canalito de aquí de Albos Colegio Sana, porque la carrera no ha sido fácil en realidad. Siempre han habido cositas por aquí y allá, pero sabes que es un orgullo que yo tengo, que no tengo ningún problema con ningún cliente. Y eso me da fuerzas para seguir. Eso me da, como te digo, vengo desde abajo. Y mira, ¿sabes qué? No estoy arriba, pero me siento en un nivel bueno, dando siempre gracias a Dios. Que porque Él es el único que nos puede tirar, solo Dios. No hay ser humano que nos pueda tirar nuestros sueños, solo mi Padre Santísimo, que es Dios. Y de verdad, te adoro, papá Dios.
3: Entonces, es muy, muy importante, primero, como nos acaba de decir mi carnalito, de dar gracias, ¿no? Por todo lo que tienes.
4: Claro.
3: Yo creo que aquí lo más importante de que tú hayas en algún punto en tu vida pensado o querer hacerlo realidad, de que algún día voy a tener un taller, algún día voy a ayudar a mi gente a no cobrar el deducible y a no cobrar esto, porque a mí se me hace injusto ahorita donde trabajo que en otro taller que no es mío. Pero, o sea, hoy
4: el aprendizaje.
3: Hoy por hoy, es lo que te iba a decir, hoy por hoy ya tienes tu taller.
4: Sí.
3: Pero para mí, que lo más importante de que ya tienes tu taller fue tu transcurso y todo lo que aprendiste para llegar aquí.
4: Claro, claro que sí, fíjate, sin que se me olvide también el apoyo de mi esposa Reina, en realidad que ha sido un pilar muy fuerte, de apoyo buenísimo, de mis hijos, Martín, Marvin, o sea, todos en realidad, mi hermano Jesús, mi primo Carlos, entre muchísimos de los trabajadores que tenemos, gracias a Dios ya tenemos un muy buen staff aquí de trabajadores, que te digo que sin ellos no somos nada en realidad, ¿me entiendes? Si mis trabajadores no hacen buen trabajo, Albos Colegio Center no seguiría haciendo trabajos para muchísima gente. Aquí hacemos trabajos para desde la gente más pobrecita hasta los más billonarios. Y sabes que todos quedan contentos. 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
3: Oye, ¿quién es Pilar? ¿No que Reina se llama tu...?
4: No, o sea, que te digo, es un apoyo grandísimo, fíjate. Grandísimo.
3: ¿Pero quién es Pilar?
4: No, nadie.
3: ¿Quién es ella?
4: No.
3: Dijiste mi Pilar.
4: Es simplemente un dicho que se
3: ¿pero cómo
4: que
3: se
4: usa. Mi señora se llama Reina.
3: Entonces Pilar no es nada.
4: No. O sea, ha sido algo muy esencial en mi vida. Pero ya saben, mi gente, que el carnalito siempre, como él tiene amantes por aquí y por allá.
3: Pilar, Carmencita, Rosita.
4: Le vamos a decir a, ¿cómo se llama?
3: Saludos, Pilar.
4: Le vamos a decir a Elizabeth.
3: Elizabeth. Hoy no más. 630-543-7330. 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Área, sepa que te quiero, patitas. 630-543-7330. Albers Collision Center, me da mucho gusto que nos hayas contado de nuevo, carnal, desde dónde empezaste. Para que la gente se dé cuenta, pues, de que no es fácil y de que si tú tienes una meta, un sueño, o sea, que sepas de antemano que se va a poner duro a veces va a estar chido, a veces va a bajar, a veces va a subir, pero si eso es lo que tú querías hacer, síguele dando.
4: Pues yo pienso que si abres un negocio, como le digo a toda la gente, si tienen un talento, por favor, explótenlo, no hay ningún problema, sí se puede, nada más que saben qué. Un negocio se abre sin flojera.
3: Yes.
4: Sin que tengas miedo a irte a tu casa a las 12, 1 de la mañana y despertarte a las 3 de la mañana para regresar otra vez con tus pendientes. Porque obviamente empezamos nada más mi señora y yo, nada más el negocio. Entonces fue muy difícil, fue muy difícil. Y yo, para hacer los estimados, ella se quedaba preparando autos. En aquel tiempo yo también pintaba. Entonces fue estresante, pero ¿sabes qué? Orgullosamente lo puedo decir que venimos desde abajo y estamos en un nivel no malo. Así que gracias a Dios. Ahorita nada más lo que le pedimos a papá Dios es vida y salud.
3: Eso. 630-543-7330, área 630-543-7330. Y si está lento, pues córralo, agárrese uno que sea más rápido, ¿no?
4: De esos que si tiene talento,
3: que si está lento,
4: que si
3: pues
4: tiene,
3: no,
4: que mijo. Si tiene talento, o sea, que si tiene algo que sepa ¿qué? Hacer, ¿ok? Por ejemplo, vamos, si tienes talento de tocar guitarra, también, ¿qué? Bueno, pues una agrupación, o sea, ¿cuál sería el sueño de tu vida si tú tocaras un instrumento?
3: La corneta.
4: Ok. Bueno, al canadito le gusta tocar la corneta. Sí, así que.
3: Entonces, si está lento, déjelo. Denle chance. Que agarre el rollo el don. 630-543-7330.
4: No cambió, le digo a mi gente.
3: Área 630-543-7330.
4: Si el talento es talento, ¿no es talento?
3: Pues no, pero hay que picarle.
4: Okay. O sea, como si el tamal está mal.
3: Está mal hecho, pues se no pudre está mal. El tamal. Sí.
4: Oh, okay.
3: No está mal. Oh. Si el tamal está mal no hecho, está mal. No está mal, es guajolota.
4: Ah, chica, esa no me la sabía. Es el dicho de acá de perrito.
3: 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Recordándoles que este sábado 29 de 11 de la mañana a 5 de la tarde.
4: Sí, V-Talent.
3: Estamos con V-Talent y va a haber una feria de colección de sangre. Recuerde que esto es para las personas que lo necesitan. Recordándole que si usted ve videos en TikTok, si ve videos en Facebook, y ve accidentes, y ve que eso, y ay, que comadrita, ¿qué crees que le pasó al esposo de doña Carmen? No, pues que está en el hospital y ocupa sangre. Que esas donaciones de sangre vienen de usted.
4: Claro.
3: No la compran en ningún lado.
4: A salvar vidas, carnal. Es que es lo más importante. 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Contamos también con líderes de aquí, de nuestra comunidad. Y bueno, pues muchísimas gentes más, ¿no?
3: Sí. 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Canalito.
4: Claro que sí.
3: Recuérdeles, ahora sí, que donación de sangre, pero.
4: Claro que sí. Ya saben, los esperamos este 29 de agosto, sábado 29, de 11 a 5 de la tarde. Aquí estarán los camiones de V-Talent para donar sangre. Así que, por favor, no se lo pierda, mi gente, y hay que salvar vidas, que es muy importante, porque no sabemos cuándo la vamos a necesitar a donar sangre, mi gente. Pero ahora quien llame y sea la llamada número, vamos a poner la número, ¿qué?
3: Número 15.
4: 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Pero ahora, mi gente, cuídese mucho, que nosotros los
3: cuidaremos.
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2: Hijos e hijas espirituales, complacido de poder tener nuevamente esta oportunidad y poder estar aquí frente a estos potentes micrófonos, poder hablarles y poder indicarles y poder decirles que en este momento no están solos en la vida. Estamos acá por si ustedes de pronto están teniendo problemas, vicisitudes, inquietudes, angustias o están pasando por alguna desesperación. El grupo de científicos del Maestro Salomón estamos listos y preparados para poderlos ayudar. Muchos de ustedes el día de hoy se levantaron tristes porque tuvieron una mala noche, porque no lograron descansar, porque el día de ayer les fue mal en el trabajo, porque algún negocio de pronto no funcionó o no salió bien, porque de pronto tuviste una pelea muy fuerte con tu pareja o viste algo que no te pareció y estás empezando a desconfiar. El día de hoy muchos de ustedes se levantaron un poco aburridos porque están llegando a un trabajo donde sienten mucho bullying, donde sienten que no lo recompensan como debería ser, donde sienten de que en este trabajo lo único que hacen es ponerlos a trabajar, aprovecharse de su buena voluntad o de su necesidad y que no le pagan lo justo. Muchos de ustedes se han levantado el día de hoy con unas dolencias, unos dolores, han tomado su medicamento anoche o esta mañana y no sienten ningún alivio, sienten que ya no pueden más, no quieren ustedes en este momento prácticamente ni ir a trabajar porque esa molestia y ese dolor está ahí fuerte en sus piernas, en sus rodillas, en su espalda, hasta en su propia cabeza. ¿Cuántos de ustedes cada día que se levantan sienten que están perdiendo la visión? Han ido al médico y lo único que hacen es recetarle nuevas gafas, nuevos lentes y aumento tras aumento, pero sienten que cada día están quedando más ciegos. O aquellas personas que sienten que inclusive se les olvida las cosas, se les olvidan qué tenían que hacer, se les olvidan dónde dejaron las situaciones. Hasta a veces personas que dejan los carros abiertos y pensaron y juraron y estaban completamente seguros que habían cerrado su vehículo. A todos y cada uno de ustedes que en este momento se han levantado con esa preocupación o con esa tristeza, quiero decirles que posiblemente haya algo malo, posiblemente haya algo negativo en su contra. Muchas molestias pueden ser normales, muchos problemas de estos que acabo de comentar pueden ser cosas naturales, pero muchos no. Muchos pueden ser a causa de algún envidioso, de alguna persona que quiere verlo a usted mal. Puede ser a causa de alguna persona que ha querido verlo a usted tropezar en la vida. Puede ser a causa de alguna persona que quiere verlo a usted alejado o separado de su pareja. O a causa de aquel envidioso que ya no quiere verlo a usted trabajar y progresar, porque lo ha visto que usted crece económicamente y le ha agarrado envidia. Muchos de ustedes pueden estar siendo víctima de trabajos de brujería, de hechicería, de maldad. Trabajos y sortilegios que a través de estos brujos y estos curanderos realizan para darles a ustedes algún tomizo, algún bebedizo, les pueden colocar algo en algún panteón, en algún camposanto, pueden colocar algo en las macetas de su casa, en la entrada, en el porche de su hogar, en la misma acera o como le decimos acá coloquialmente, la yarda. Muchos pueden estar siendo víctimas de un trabajo de magia negra y no lo saben. Es por eso que este grupo de parapsicólogos, más de 20 años de experiencia, se ha unido para crear el Grupo Salomón. Nosotros, verdaderos profesionales en el arte de la parapsicología, que a través de la palma de la mano, que a través del iris de sus ojos, que a través de las runas celtas y a través de las cartas del tarot, le podremos indicar con exactitud qué es lo que está pasando en su vida, qué es lo que está fallando, ¿qué es lo que estás haciendo tú bien? ¿Qué es lo que tú estás haciendo mal? ¿Y quién te está envidiando o quién te está trabajando para que tú no progreses, para que tú no salgas adelante? Este es el momento en el cual yo quiero invitarlos a cada uno de ustedes a que participen de este programa. Esta es una tribuna abierta para que ustedes puedan llamar y decir lo que ustedes deseen, lo que ustedes digan. Obviamente es un programa donde nos vamos a enfocar, a través del tono de su voz, a través de su fecha de nacimiento, en lograr detectar si está teniendo usted algún problema, alguna situación negativa. 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O quieres salir como anónimo, de igual manera también te podemos atender. 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Así que, querida familia, estamos aquí listos y preparados para recibir la primera llamada. ¿Con quién tengo el gusto de hablar?
3: Con la señora Cintia.
2: Señora Cintia, bienvenida a este su espacio radial. Nosotros vamos en este momento a prepararnos con los oráculos, las cartas y las runas para poder brindarle esa orientación que necesita. Cintia, fecha de nacimiento, hijita.
3: Mayo 25 de 1980.
2: Cintia, mayo 25 de 1980. Cintia, ¿cuál es la pregunta que tú quisieras hacer a las cartas del tarot y a las runas el día de hoy?
3: Mire, es que estoy algo pues asustada. ¿Sí? Porque me han dolido mucho mis ojos, los tengo muy hinchados. Uh-huh. Y fui al doctor y me los quieren operar, y la verdad pues yo no quiero que me los operen.
2: Ya, perfecto. Pero
3: tengo mucho dolor en los ojos.
2: Okay, es una molestia en la parte ocular. Vamos en este momento a ver qué nos dice las runas, a ver si es necesario esta operación, porque a veces muchas de las cosas que están pasando y se están sucediendo en las personas es que se someten a cirugías que supuestamente son necesarias, pero muchas de ellas no lo son. Son por culpa de algo negativo, algo que está bloqueando la suerte o está bloqueando la tranquilidad en la salud. Entonces vamos a concentrarnos en eso. Le pido por favor que agarre usted con su mano derecha el teléfono y solo va a escuchar el tono de mi voz, ¿ok? Okay. Vamos a concentrarnos. Ciérreme los ojos y repita. Escuche solo el tono de mi voz. No soy yo el que habla. Es Dios quien hoy habla por mí. No soy yo el que habla. Es Dios quien hoy habla por mí. Bueno, las runas en este momento están hablando y nos dicen que sí es necesario la operación, pero nos está indicando las runas claramente que la operación no va a salir muy bien, hijita. Aquí hay una serie de cosas que nos están en este momento avisando de un problema fuerte que usted va a tener si se llega a hacer esa operación. Vamos a utilizar aquí las cartas del tarot, vamos a mezclarlas y vamos a ver por qué no es conveniente que usted se haga la operación. Ay, hija, la carta de los enamorados y la carta del 2 de oro nos están hablando de que usted está siendo víctima de algo malo, Cintia.
3: Sí, exactamente.
2: Ya, usted ha ido a donde los médicos, se le hicieron los exámenes pertinentes, ellos dicen que tienen que operarla porque están viendo algo que no está bien, pero ellos a ciencia cierta no saben exactamente qué es lo que usted tiene, Cintia. Si usted se ha dado cuenta, usted cambió posiblemente de doctor como en el mes de marzo, porque lo que le decía el primer doctor no le convencía, ¿cierto?
3: Es cierto, sí.
2: Ya. Esta mala energía que usted tiene aquí a su alrededor proviene nada más y nada menos que es de donde usted está viviendo, Cintia. Usted llegó a vivir ahorita con un familiar suyo hace aproximadamente como unos 2 años para acá, ¿cierto, hija?
3: Sí,
2: usted,
3: con un primo.
2: Con un primo suyo. Veo que usted estaba viviendo con una relación. Usted tenía una relación sentimental hace más o menos 2 años, 1 año para acá. Usted se separó de esa persona, se vino a vivir aquí con su familiar. Hijita del alma, lo que pasa es que el daño y la maldad está viniendo o viene de ese rompimiento sentimental. A usted le hicieron algo, hijita, para que se le dañara ese matrimonio, esa relación. El daño por lo general ocurre en tres pasos. Cuando a alguien le hacen un daño, una maldad, por lo general empiezan a dañarle su matrimonio, la relación sentimental. Después empieza a dañarle lo económico o laboral. Y por último empieza a dañarle la salud. A usted le dañaron su matrimonio. Cuando usted se separa de esta persona, usted dice, yo voy a salir adelante, tenía un trabajo bueno, un trabajo estable, y empiezan estos problemas de salud que no le han permitido a usted trabajar como debe ser. ¿Cierto o no cierto, Cintia?
3: Así es, sí, no tengo trabajo ahorita.
2: Esta es la situación, está grave. Cintia, esto es pura maldad, hijita. Y usted en este momento, si se somete, hija, a esa operación, hermana, usted va a quedar ahí prácticamente ciega, hijita. Y no es porque el médico no sepa, no es porque el médico no sea profesional, hijita. El problema aquí está en que el daño, la maldad y la brujería va a ser de que esta ayuda médica, esta operación, no le funcione, hija. Es necesario que primero usted haga una consulta, que es necesario que usted primero venga a nuestra oficina para que nosotros, a través de nuestra ayuda espiritual, a través de Dios, a través de este poder que nosotros tenemos para poder hacer estas curaciones, podamos liberar su cuerpo de esta maldad. Así, la ciencia médica sí va a poder hacer esta operación para que no sea tan riesgosa, para que usted obtenga un buen resultado y usted en par de días ya pueda usted estar trabajando, hija.
3: Ah, ok.
2: Cintia, usted sí recuerda todos esos problemas que estuvo con su pareja de donde usted vivía anteriormente, ¿no?
3: Sí, claro que sí. Fueron problemas muy fuertes.
2: Cintia, es necesario, por favor, de que usted acuda a mi oficina. No sé si usted le gustaría separar cita para el mismo día de hoy o para mañana, pero sí es importante de que usted venga.
3: Si se puede, hoy mismo.
2: Ok, Cintia, lo que hemos hablado aquí, ¿nos hemos equivocado en algo o hemos sido certeros con la lectura de estos oráculos como las runas y las cartas del tarot?
3: Todo me ha salido, ¿verdad? Todo lo que me ha dicho es tal cual, vaya, todo. Sí, las personas que me estén escuchando, no tengan miedo, vayan. Lo que me dijo ahorita el maestro, todo es verdad.
2: Perfecto, Cintia, mire, no me vaya a cortar. Quédese usted fuera de línea, ahorita mi asistente va a tomar su llamada, vamos a ubicar la ciudad más cercana, la oficina más cercana para usted y vamos a poderte atender hoy mismo si así lo deseas, ¿correcto? Gracias por haberte comunicado, Cintia. Dios te bendiga.
3: Gracias.
2: Me llena de orgullo, me llena de alegría poder recibir estas llamadas telefónicas y que las cartas y que las runas nos puedan explicar bien exactamente lo que está sucediendo. Como pasó con esta persona, muchos de ustedes están pasando situaciones completamente delicadas que ustedes a veces de pronto ni están por enterados. No hay peor ciego que el que no quiere ver. No hay peor persona que no quiere salir adelante, que no quiere buscar una solución. Hay personas que en este momento están tropezándose en el camino con la misma piedra y no son capaces de pedir ayuda. Yo soy un maestro que a través de los años me he dado cuenta que los ejemplos es lo que nos permite a nosotros poder entendernos de una manera más fácil, podernos darnos a entender de una manera más sencilla. Muchos de ustedes a veces dicen, no, es que yo voy a esperar que Dios me salve, Dios me va a levantar de esta cama, Dios me va a curar. Hijo, Dios para eso le dio esa sabiduría a ese doctor, a ese médico, a ese enfermero, a ese homeópata, para poder ayudarte en esa molestia, en ese problema. Esos médicos no van a llegar a tu casa a tocarte la puerta y preguntarte si estás bien o mal. Si tú tienes una molestia, si tú tienes una preocupación, para eso Dios colocó estos seres en la vida para que te puedan ayudar con ese problema. Este es un ejemplo claro y conciso. A veces hay gente que deja de que todo pase y que Dios me ilumine y que Dios me arregle mi problema. Si no buscamos la manera de cómo solucionarlo o si no buscamos las personas idóneas para solucionar este problema, nunca vamos a tener una respuesta. Si yo tengo un problema con un vehículo, Dios colocó un don en aquellas personas que son mecánicos para encontrar, detectar ese problema, ¿correcto? Y que le puedan dar solución a eso. No es que yo voy a esperar a que Dios me arregle el vehículo. Dios no va a llegar a tu vida y te va a arreglar esto, hijo. Para eso tienes que buscar profesionales. Cuando una persona está pasando por una mala racha, por una mala situación, dice Dios me va a ayudar y me va a abrir los caminos. Dios abre los caminos, pero si tú estás siendo víctima de un daño y de una maldad, Dios coloca este programa en tu vida. Tú me estás escuchando el día de hoy, no precisamente por casualidad. Dios te ha colocado en este momento un instrumento para que tú lo agarres y utilices ese instrumento para poder salir adelante. Tú tienes en este momento un problema que no lo has podido solucionar con la ciencia médica o con aquellas personas que tú ya fuiste a solucionarlo. Sigue ese mismo problema, es porque puedes estar siendo víctima de algún trabajo de hechicería, de maldad y de porquería. y Dios colocó en nosotros, en nuestra mente, esa sabiduría para poder eliminar ese daño y esa maldad. Es por eso que yo te estoy invitando el día de hoy para que participes de este programa. Sientes que las cosas no te están saliendo bien, sientes de que tu vida en este momento es un fracaso, es una miseria, te están pasando cosas raras o extrañas que no sabes de dónde están proviniendo todos estos inconvenientes, llegó el momento de que abras los ojos y permitas que un verdadero profesional te oriente y te ayude. 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Recuerde, el mensaje de texto, coloca tu nombre, tu fecha de nacimiento y con gusto nosotros vamos a estar revisando este mensaje, vamos a estar leyendo tu pregunta o tu duda, lo que tienes en este momento en tu mente que quisieras despejar, y con mucho gusto te vamos a poder orientar. 312-907-2727. Una aclaración, es muy importante que cuando ustedes hablen con nosotros, traten de tener a la mano su teléfono, correcto, que tengan una buena señal, porque últimamente nos está pasando mucho, que hemos tenido muchos inconvenientes, que las personas nos están llamando y a veces tienen mala señal, o tienen mucho ruido a su alrededor, las ollas en la cocina que de pronto trabajan en un restaurante, o a veces el ruido del camión que a veces nos llaman y con los vidrios abajo y se escucha todo lo que hay a su alrededor. A veces esto interrumpe un poco la concentración del maestro para poderte brindar una buena orientación. Así que márcanos, comunícate con nosotros, pero sobre todo lo más importante, trata de tener un ambiente tranquilo, un ambiente relajado, alejado de cualquier ruido así externo fuerte, para que nosotros podamos concentrarnos y te podamos brindar una buena ayuda. Tengo en este momento mensajes que vamos a responder. Quiero hablar con la señora Nancy, que nos envió un mensaje de texto del 1124 del 81. Nancy, es importante que por favor, si estás escuchando esto, Nancy, acudas mañana a nuestra oficina, mándanos por favor un mensaje o te vamos a dar ahorita a través de esta consulta nuestra dirección para que nos visites el día de mañana. Esta carraspera en tu garganta, esta situación que tú sientes en tus fosas nasales, esta sordera y estos ruidos, estos pitos que a veces sientes, estos ruidos infernales que tienes a veces en tus oídos, son a causa de un trabajo vudú. A ti, Nancy, te quieren callar. A ti, Nancy, te quieren ver completamente dominada para que tú no puedas hablar. ¿Por qué motivo? Porque tú te diste cuenta que tu cuñada le estaba siendo infiel a tu propio hermano. Y ella, por como sea, quiere verte completamente mal, quiere hacerte ver como una persona mentirosa, como una persona chismosa, y te está trabajando para que tú no abras la boca, hija. Estos 15, 20 días que has pasado con este tormento e esta intranquilidad es a causa de ese trabajo. Ese muñeco está dentro de tu propia casa, ese muñeco está en un lugar secreto guardado donde esta cuñada te está trabajando para que tú no hables, para que tú no abras la boca y para que tú no hables con tu hermano y le digas las cosas que has visto. Por favor, Nancy, visítame lo más pronto posible, mañana mismo si es posible, porque esto es grave, esto es delicado y esto no es una solución que va a hacer con la parte médica. Es una solución espiritual la que tú necesitas y el grupo del Maestro Salomón te va a poder servir y te va a poder ayudar. Y también quiero participar a la señora Margarita, que nos envía desde el 807 del 75. Ella nos preguntaba sobre qué va a pasar con su cambio de trabajo. Margarita, tu cambio de trabajo favorece. Es mejor empezar a trabajar en lo tuyo que seguir trabajando para otras personas que no te tienen la buena, que no te miran con buenos ojos, que siempre te están envidiando, que siempre te están trancando las situaciones, siempre te están pidiendo de más, siempre te colocan peros hasta para los permisos por los problemas de salud de tus hijos. Entonces, Margarita, ¿quieres empezar ese proyecto con tu esposo? Es importante que lo inicies, es importante que tomes las decisiones, renuncies a tu trabajo, pero sobre todo lo más importante, antes de hacerlo, tienes que visitar conectarme, Margarita. ¿Por qué? Porque todas estas energías que tú recibiste negativas de tu trabajo van a hacer que tu negocio no fluya. Entonces vamos a hacer primero una limpieza circunflautica de tu cuerpo, vamos a quitar estas malas energías, vas a acudir con tu esposo y así cuando inicies ese proyecto en unos 15 días vas a empezar con el pie derecho. No vayas a hacer ningún negocio, no vayas a rentar absolutamente nada, no vayas a invertir un solo dólar antes de que realices esta limpieza circunflautica, que es la que te va a permitir de que ese negocio inicie con el pie derecho. Y eso para ti o para cualquier persona que nos está escuchando, va a iniciar un negocio, va a iniciar una compra de una propiedad, la compra de un vehículo, lo que ustedes quieran, recuerden, es el momento para que ustedes busquen una limpieza circunflautica, un alivio de energías negativas y esto les va a ayudar a que las cosas mejoren. Gracias por haberse comunicado con nosotros, Margarita, y que Dios te bendiga. Bueno, querida familia y estimados hermanos, hemos llegado al final de este bello programa. 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Será hasta un próximo encuentro. Los dejo con la bendición de Dios Padre Todopoderoso, en el nombre del Padre, del Hijo y del Espíritu Santo. Hasta pronto y felicidades.
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0: Hola, hola, ¿qué tal, mi bella familia? Como siempre y a esta misma hora en este fin de semana estamos aquí, el curandero Josué. Entrando hasta cada uno de los sitios en donde usted se encuentra en este momento, escuchando esta prestigiosa emisora gracias a que Dios permite de que nosotros entremos hasta cada uno de los lugares en donde usted se encuentra ahora mismo. Por eso queremos recordarle de que nosotros, con la capacidad espiritual que Dios nos ha otorgado, queremos entregarle realmente un beneficio. Queremos sacarle del hueco sin salida en donde ha caído por culpa de aquella brujería, de aquel hechizo, de ese empavamiento, de aquel salamiento, de esa energía oscura y negativa que a usted le tiraron para destruirle su campo sentimental, el campo laboral, su salud, esa suerte tan bonita que tenía y que de un momento a otro desapareció. 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En este mismo instante demos contestación a las llamadas que siguen entrando.
1: Josué, muchas gracias. Aquí retomamos nuestra participación con todos los oyentes a través de esta prestigiosa emisora. Y como siempre, recepcionando contacto con los oyentes, saber cuál es su inquietud, cuál es su problema, su dificultad, es primordial para nosotros y así poderles dar una respuesta concreta frente a las adversidades, los problemas, las dificultades, llámese problema de amor, de salud, de dinero. Lo importante es poder darles una asesoría pertinente a cada uno de esos problemas, como en el caso de esta persona que me está comunicando en ese momento el ingeniero, que es una inquietud que tienen. Entonces, la persona que está en línea, regáleme su nombre o regáleme su fecha de nacimiento para poderle asesorar.
2: Sí, claro, es del 22 de noviembre del 83.
1: Del año 83. ¿Alguna vez le han mirado las líneas de la vida a través de las cartas del tarot?
2: No.
1: Ok, perfecto, mi querida hermana, regáleme tres números del 1 al 15, del 1 al 15.
2: El 5, el 15 y el 20.
1: Hermana, aquí hay una carta que se llama La Temblanza. Esta carta es la que me está manifestando que usted en el amor no ha sido correspondida un 100%.
2: Ajá.
1: Eso me dice esta carta. Y la otra, la número 15, me está manifestando de que usted es como un imán. Un imán para atraer personas comprometidas.
2: Ah,
1: ok. Tiene un imán para atraer personas comprometidas, pero esto también le ha traído cantidad de problemas, cantidad de dificultades. Aquí lo que estamos viendo claramente también a través de la otra carta son la cantidad de pronto de energías negativas que le están acompañando, y precisamente todo se hace al revés. ¿Yo me hago entender?
2: Sí.
1: Además, de un tiempo para acá, la suerte le ha dado la espalda.
2: Sí.
1: De un tiempo para acá, además, usted siente negatividad para todo lo que usted se proyecta.
2: Así es.
1: De un tiempo para acá usted se siente sola, se siente distraída, se siente como ausente. De un tiempo para acá todo ha cambiado bruscamente para usted.
2: Exacto.
1: Usted tiene su pareja, pero usted la tiene por momentos, precisamente por toda la situación por la que usted viene cruzando, mi querida hermana. Esto la ha conllevado a sentirse aislada, a sentirse sola. A usted, mi querida hermana, me le están haciendo pues alguna serie de trabajos negativos de oscurantismo, brujería, para que me entienda, y esto es lo que la ha conllevado a todas estas series de circunstancias, ¿me entiende?
2: Bueno.
1: Yo le voy a manifestar lo siguiente. Vienen ocurriendo una serie de cambios bastante abruptos en lo que es en su vida, dificultades en la economía, en su relación sentimental, en la relación con sus hijos, sobre todo también en la economía los ha perjudicado, porque no solamente a usted, sino también a su esposo en el trabajo, en el dinero, a sus hijos en el estudio, en el trabajo también les ha perjudicado. Esto a raíz de un trabajo de oscurantismo que me le han manipulado a usted, y es un trabajo bastante fuerte. Diríamos que está en un cuarto o en un sexto grado, en el cual pues obviamente va a perjudicar todos los días la calidad de su vida, en todo lo que le he mencionado. Además, su salud también la estoy viendo total, pues digamos, totalmente deteriorada. Usted se siente sin ánimos, usted se siente totalmente decaída espiritual, moral y físicamente. Esto a través de un trabajo de negativismo que me le están realizando. ¿Tiene alguna otra pregunta?
2: Bueno.
1: Mire, mi hermana, esto viene aconteciendo a raíz de un problema que usted tuvo con Amparo. Amparo fue una compañera suya de trabajo. Usted la despidieron por culpa prácticamente de ella, porque usted la ascendieron, pero ella no pudo soportar pues de pronto esta gran oportunidad que tuvo usted, en cuanto ella debía haberlo tenido, pero resulta que su buen desempeño fue la que la llevó pues ese ascenso. Pero esto pues ha convertido en ira, en rabia el corazón de esa persona, y buscó una persona de conocimientos negativos. Hablo de brujos, de hechiceros, de que manejan energías negativas, que sacrifican animales, que hacen daños espirituales para perjudicar a quien ellos menos les interesa, simplemente que por unas monedas, por unos cuantos billetes, ellos prefieren entonces hacer el daño. Entonces aquí hay un daño bastante fuerte. Yo quiero que usted me visite, que usted me permita que podamos orientarle. Tráigame por favor un velón blanco, tráigame uno rojo y uno verde, y me va a traer también pues una prenda de vestir suya. Vamos a hacer un empalme espiritual, una conexión astral, y con esto vamos a empezar a eliminar toda esa energía negativa que la está conllevando a tantos problemas, tantas dificultades, sobre todo ese problema que presenta en su pierna izquierda, parte derecha de su brazo, y obviamente pues otra serie de anomalías que presenta física y espiritualmente en este momento. La quiero esperar en consulta para poderla atender personalmente con mi hermano Josué, quienes daremos el conocimiento para poderle ayudar, sanar y curar.
2: Ah, ok.
1: Bueno, perfecto. Espero que todo esto que le estoy diciendo quede bien en su corazón, en su mente, que tome la decisión ya de emprender un nuevo camino en su vida, que se hace muy necesario. ¿Qué le dice usted a las personas que la están escuchando? ¿Hablamos con claridad? ¿Somos correctos en lo que le estamos diciendo?
2: No, pues está muy bien su explicación, ¿verdad? Lo que ya me explicó,
1: Bueno, entonces en sus manos está querer cambiarla. Espero en la consulta lo más pronto posible. ¿Está decidida a recibir ese cambio?
2: Bueno, me parece muy bien entonces.
0: Y así, de esta manera, usted también puede recibir la orientación, la guía espiritual. Así, de esta manera, usted puede llamar y pedir que separemos la cita para el mismo día de hoy, en donde hoy mismo usted va a comenzar a ver de que su vida va a cambiar, de que su vida va a mejorar y de que le voy a poder sacar adelante. También tenemos acá un mensaje que nos ha llegado vía WhatsApp, y este mensaje dice: mi nombre es Gladys Tobar. Mi fecha de nacimiento es el 26 de enero de 1972. Quisiera saber qué es lo que está pasando en mi vida, pues en lo laboral todo me sale mal. Claro que sí, mi amiga y hermana del alma, quiero decirle de que el problema que usted lamentablemente tiene y la situación por la cual usted viene pasando en el campo laboral, en donde el dinero no le rinde, cuando usted llega a una parte a encontrar ese trabajo o a buscar esa oportunidad de salir adelante económicamente con su esfuerzo y sacrificio, y todo comienza a bloquearse, a destruirse, a dañarse, esto es provocado porque en usted, lamentablemente, Gladys, existe un proceso que se llama salamiento. Esto usted ya lo sabe, porque usted ya ha ido a otras partes, usted ya ha buscado orientación. Lo que pasa es de que lamentablemente a usted no me le han ayudado, le han engañado en su fe, porque usted ya ha ido a uno y a otro sitio, pero no encuentra realmente el remedio. Hoy le voy a indicar, Gladys, venga conmigo, venga a la consulta personal. Si usted puede hoy mismo, hágalo, porque hoy mismo le voy a sacar adelante. Voy a retirarle ese salamiento y en máximo 24 horas usted tiene que ya estar viendo efectividad en mi proceso. No le cobro consulta, no le cobro valor del trabajo. Cuando usted vea resultado, lo que de su corazón nazca a ofrendar, vamos a recibirlo con el mayor de los anhelos, con el mayor de los gustos, porque ahí es donde nos estamos dando cuenta de que sí le estamos ayudando a toda la persona que viene a buscar la orientación, la guía espiritual con nosotros aquí en Los Profetas de la Felicidad. Muchas gracias, Gladys, por haber confiado en nosotros y haber enviado este mensaje. De la misma manera, usted lo puede seguir haciendo. 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
1: Gracias, maestro Josué. Qué maravilla poder compartir mesa de trabajo con usted, poder dirigirnos a toda esta maravillosa audiencia que todos los días nos está acompañando, personas que tienen problemas, que tienen dificultades, no saben realmente qué camino tomar, pero aquí estamos nosotros, estamos comprometidos con el enfermo, con el desahuciado, con el cansado de luchar, con aquella persona que no sabe qué camino realmente tomar ante la adversidad, el problema, la diferencia, muchos entongamientos, trabajos de oscurantismo están siendo activados en cantidad de personas, y precisamente las llamadas que tenemos en este momento son de personas que, imagino, en este momento tienen preguntas, tienen inquietudes, y vamos a recepcionar de manera inmediata cada una de estas preguntas. Con la bienvenida a la persona que está en línea telefónica, por favor, regáleme su nombre o su fecha de nacimiento.
3: No, o sea, yo quiero de mi esposo.
1: Bueno, la interrogante es por su esposo. Hágame el favor, mi querida hermana, como siempre yo les voy a pedir, téngame una fotografía de la persona. En su mano derecha la llevan hacia su pecho, van a cerrar sus ojos y regáleme entonces la fecha de nacimiento de su compañero.
3: 18 de mayo. 65.
1: Bueno, mi querida hermana, no vaya a abrir los ojos, cierre los ojitos, lleve esa fotografía, como le digo, hacia su pecho, al lado del corazón. Vamos a hacer esa conexión espiritual, y aquí estoy notando, estoy percibiendo, según la fecha de nacimiento de su esposo, lo que acontece en este momento en su relación sentimental. Hay problemas de incomprensión, palabras mal dirigidas, palabras que están lastimando su corazón y la están deteriorando. Usted en la lucha para seguir adelante, por sacar a flote esa relación, lastimando de paso a sus hijos. Este hombre no es que quiera hacerlo, mi querida hermana, estamos hablando de un trabajo de oscurantismo que le están realizando. Lo tienen en un altar, lo tienen en un panteón, lo tienen con prendas de vestir y fotografías, dañándole su vida en general. Esto a raíz de una solicitud que esta tercera persona, hablo de una mujer, ha querido hacerle a él, una propuesta de tener una relación. Él no ha optado por eso porque es un hombre fiel, pero a raíz de esa negativa, lo que pasó fue y aconteció de que su esposo fue víctima a través de las redes sociales, de que sustrajeran una fotografía de él para que pudieran hacer en un altar y en un panteón un trabajo de oscurantismo. ¿Me comprende?
3: Sí.
1: Ok, a raíz de esto es que yo ahora la quiero invitar a usted para que venga lo más pronto posible a la consulta directa con nosotros. ¿Quién es la que puede salvar ese matrimonio? ¿Quién es la que puede en este momento restaurar su hogar? ¿Quién es la que puede salvar a su esposo de este entongamiento? Le hablo muy claro, es usted, mi querida hermanita, es usted la única que tiene en sus manos la solución, porque este trabajo es tan fuerte que todos los días esta otra mujer lo que está haciendo es en ese altar y en ese panteón hacer rezos de oscurantismo, rezos para que cada día les vaya mal. Vea que hasta la economía les ha ido usted paupérrimamente, han estado pues totalmente deteriorados. Muchos de ustedes han tenido que hasta dejar sus hijos, por lo menos el estudio. Usted tuvo que dejar de trabajar porque ya tuvo problemas allá en el trabajo. Miren, mis hermanas, si no controlamos esta situación a tiempo, hasta a su esposo, perdóneme lo que le voy a decir, puede llegar a perder la vida, porque él no lo ha dicho, pero ha estado enfermo. Pero usted lo ha visto muy detenidamente y él se encuentra pálido, cabizbajo, se encuentra ido en muchas ocasiones, precisamente por este trabajo de entongamiento, brujería que le están haciendo. Es un trabajo bastante fuerte que nosotros podemos contrarrestar. Mi hermano Josué, quien les habla con gusto, tenemos la capacidad para poderla libertar a usted y a su esposo, y la única que lo puede salvar es usted, porque cuando están utilizando prendas de vestir, cuando están utilizando sacrificios con el reino animal, cuando están utilizando también, digamos, oraciones malas, esto empieza a afectar muchos aspectos de la vida de la persona a la cual se dirige el trabajo, pero también de quienes están a su lado. En este caso, usted y sus hijos, que son son los que están sufriendo prácticamente este gran problema. Yo quiero que usted, mi hermana, se ponga la mano en el corazón y tome la decisión de llegar a una consulta directa con nosotros, que tenemos la capacidad y el conocimiento. Vamos a sacarla de ese fango en el que se encuentra su familia y vamos a orientarle hacia el camino de la prosperidad, porque esos problemas económicos, problemas sentimentales, esos problemas de indecisión en los cuales se encuentran todos en este momento, los vamos a retirar de su camino, porque merecen es prosperidad y bienaventuranza. Yo le he hablado con la verdad. ¿Qué le dice usted a las personas, mi querida hermana, que la están escuchando? ¿Vale la pena una consulta directamente con nosotros? ¿Usted sí los invitaría a que nos consultaran?
3: Que los sigan escuchando, que es verdad lo que está diciendo.
1: Bueno, mi hermana, usted lo ha dicho, porque todo lo que le he dicho es cierto, es la verdad. Yo no necesito mentirle a nadie, absolutamente a nadie, mi hermano y mi hermana que me está escuchando. Tráigame, por favor, 3 velones de color rosado, la fotografía de su esposo de cuerpo entero, agua bendita, vamos a hacer una depuración, una limpieza y vamos a sanar ese cuerpo de este hombre a distancia, y voy a mostrarle en un vaso con agua el rostro de la mujer que les está haciendo este daño para que la podamos alejar espiritualmente. Gracias por haber estado con nosotros, pues, maestro Josué, así respondo a las preguntas que me presentan los oyentes dentro del marco de nuestro programa del día de hoy. Continúe usted con el programa.
0: 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Vamos a darle contestación a un nuevo mensaje que nos llega. Y este mensaje dice: mi nombre es Polito Gutiérrez, fecha de nacimiento el 18 de agosto de 1958. Tengo problemas en mi salud y los médicos no dan con el resultado. No sé qué es lo que pasa, qué será lo que ocurre en mi vida. Bueno, mi querido amigo Hipólito, veo y analizo a través del tarot ancestral de que el problema y la dificultad que usted tiene en su salud es provocada por una fuerte energía negativa que hay a su alrededor. Una energía negativa que lamentablemente colocaron en su cuerpo para verle a usted totalmente hundido en una postración de una cama o una silla de ruedas. Según este estudio y según lo que me revelan acá las cartas prodigiosas del tarot ancestral y la fecha de nacimiento suya, le puedo decir sin temor a equivocarme alguno de que este daño se lo colocó a usted su propia sobrina, una mujer de nombre Gloria. Ella fue la que colocó esta energía negativa en su cuerpo y hoy esta energía negativa lo tiene totalmente doblegado a esa cama en donde la dolencia no lo deja levantar. Enfermedad extraña, rara y desconocida es la que le colocaron y por eso la ciencia médica no le puede ayudar, mi querido amigo Hipólito. 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Voy a retirar el daño que a usted le colocó su propia sobrina y voy a hacer de que su vida, óigame bien, en máximo 24 horas comience a tener el resultado que después de tantos años no ha visto con la ciencia médica. Lo espero hoy mismo, mi querido amigo Hipólito. 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Vamos a escuchar testimonios de aquellas personas que nos visitan diariamente, que ven el cambio, que ven el resultado y que ven realmente de que su vida va a cambiar, va a mejorar.
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5: Mi nombre es María Juana Reyes Hernández. Yo vine con los maestros porque mi esposo pues le habían hecho mal y se estaba cayendo en el alcohol. Cada 8 días, desde viernes, sábado y domingo, son 3 días que enseguida tomaba y llegaba borracho y pues no, pues a veces nos golpeaba, o sea, se había perdido realmente en el alcohol, ya no sabía ni qué iba a hacer. Y pues yo escuché el maestro en la radio y pues vine con ellos y pues me dijeron que pues que mi señor le habían hecho un mal. Y y ahorita pues los maestros pues nos están curando y pues y ahorita vamos muy bien y gracias a los maestros yo le doy gracias a Dios y gracias a los maestros que pues que nos hicieron ese de curarnos y ahorita pues estamos ya vamos muy bien gracias a Dios y yo les recomiendo mucho que vengan con el maestro pues que lo visiten porque realmente los maestros sí curan.
0: Los testimonios reales, concretos y verdaderos de aquellas personas que nos visitan, que ven el cambio y el resultado, como lo decimos a través de esta radio. Esos cambios que realmente usted está buscando, porque recuerde, usted no va a pagar valor de consulta. Y lo más importante, si yo tengo que ayudarle y si yo le voy a brindar la ayuda, es porque lo puedo hacer sirviéndole a Dios para poderle ayudar a usted. De esa manera, usted no va a pagar valor del trabajo. Cuando usted vea los resultados, lo que de su corazón nazca dar en donación, en ofrenda, lo vamos a recibir con el mayor de los gustos, porque ahí es donde nos damos cuenta de que sí le cumplimos a usted, de que sí le sacamos adelante, como ya lo acaban de escuchar en el testimonio. 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No siendo más por esta bella mañana, no me resta más que decirle sino que Dios y la Virgen los bendiga y me bendiga.
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2: Sean bienvenidos a este nuevo capítulo de su programa Resplandeceres de Luz. Todo el grupo de científicos y espiritistas del Maestro Salomón ya estamos acá preparados y listos para poderles brindar esa orientación. Esperamos que cada uno de ustedes esté pasando por un buen momento. Esperamos que todos ustedes puedan estar contentos y felices y puedan estar disfrutando de la vida, porque para eso se hizo, para vivir, para pasarla bien, para poder compartir con nuestros seres queridos, con nuestras amistades, con las personas que tenemos a nuestro alrededor, una linda vida, un lindo momento. Quiero que todos ustedes puedan estar pasando por buenas situaciones. En verdad, de corazón, espero que cada uno de ustedes esté completamente bien. Porque esto significa de que están por buen camino. Esto significa de que están haciendo las cosas bien. Pero no podemos dejar a un lado que muchos de ustedes que en este momento me escuchan, que en este momento están en su casa, están en su vehículo yendo a su trabajo o saliendo del trabajo, aquellos que están yendo a recoger algún familiar o están yendo a alguna consulta o alguna cita, no podemos dejar a un lado de que muchos de ustedes están pasando por graves momentos, por graves situaciones. Están pasando por tristezas, por amarguras, por desolaciones. Y este programa va dirigido a usted, amigo y amiga del alma, que esté pasando por algún momento tormentoso. Este programa ha sido creado para poder llegar a todos los lugares que nos sea posible y poderles decir a ustedes que no están solos. Nosotros, como profesionales de la parapsicología, estamos aquí para poderles ayudar, para poderles orientar y para poderlos sacar adelante si se encuentran en este momento en un abismo, si se encuentran en este momento atorados en esos problemas que día a día están carcomiéndole la felicidad y la tranquilidad. ¿Cómo quisiera que todas las personas pudiéramos vivir en paz y en armonía? Pero lastimosamente hay algo que ha nacido en nuestro corazón y que poco a poco ha crecido y que muchos de ustedes han dejado envenenar su corazón, y es precisamente la envidia. La envidia ha sido la herramienta fundamental para que las personas puedan acudir a brujos, a curanderos y a hechiceros y puedan mandarnos a trabajar, puedan mandarnos a dañar ese camino, a dañar esa suerte o a dañar esa felicidad. Usted, si está pasando o está viviendo por un mal momento, que en el negocio las cosas no le están funcionando, está cansado de estar visitando médicos y que estos dolores no se alejen de usted, siente de que entre más trabaja menos tiene, trata usted de llegar a su casa, a descansar, a poder compartir en familia y de pronto hasta separado o divorciado ya se encuentra, su mujer o su hombre se alejó de su casa sin alguna explicación lógica. Si usted de pronto, por más que trate de usted ahorrar su dinero, pasan problemas y todo este dinero, todos estos ahorros se van solucionándolos y que todos los días siente de que ya no acaba con tantas deudas o tantos inconvenientes, o por más de que usted le dedica todo el tiempo a su empresa, ve que no avanza, ve que sus mismos trabajadores lo roban, siente que hasta los mismos trabajadores buscan la manera de cómo dañarle para que usted no progrese. Tiene usted su vehículo que utiliza para trabajar como Uber o como Dor, o como estos camiones que usted puede comprar para poder transportar cargas por todo el país, pero se la pasan más en el mecánico que trabajando, pues usted puede estar siendo víctima de alguna influencia negativa, de algún envidioso, de alguna persona que no lo quiere ver progresar. Caras vemos y corazones no sabemos. Pero para todos estos problemas, para todos estos males, hay grandes soluciones. Y por eso el Grupo Salomón, este grupo de científicos que estamos aquí en este programa, dispuesto a orientarle y dispuesto a ayudarle, a que por fin pueda salir adelante, a que por fin pueda usted triunfar. Muchos de ustedes en este momento pueden ser que necesiten solo una pequeña orientación, un pequeño empujón, una pequeña limpieza espiritual. Estamos nosotros para poderle ayudar y decirle a usted la verdad de su vida. Si es un pequeño problema, vamos a darle un pequeño trabajo, un pequeño tratamiento, un pequeño plan para que usted pueda rápidamente solucionar estos inconvenientes. Si lo único que usted necesita una orientación, se la vamos a brindar, pero si usted no necesita absolutamente nada, también de igual manera le vamos a decir, sabe que usted está bien, no se preocupe, lo único que le recomiendo es protegerse, búsquese una protección, un talismán, un amuleto, algo que le pueda ayudar para que de pronto más adelante no vaya a tener usted ningún problema espiritual. ¿Quiere saber acerca de su vida? ¿Quiere saber acerca de si usted está en el camino correcto o no? 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Tenemos una llamada en este momento. ¿Con quién tengo el gusto de hablar?
3: Sí, con Daisy.
2: Daisy, Dios te bendice el día de hoy. Gracias por haberte comunicado con nosotros. Y me dices, Daisy, que vas a consultar. ¿La consulta es para ti o para otra persona?
3: Es para mí, maestro.
2: Fecha de nacimiento, Daisy, por favor.
3: Junio 2 de 1994.
2: Junio 2 del 94. Muy bien. ¿Cuál es la pregunta que tú quisieras hacer, Daisy, a las cartas del tarot, a las runas del día de hoy?
3: Mire, maestro, tengo muchos problemas en la casa donde yo trabajo, uh-huh. En la familia donde estoy trabajando, uh-huh. Pues las cosas se están complicando, no sé, antes era, mi trabajo para ellos era muy armonioso, muy tranquilo, y de un tiempo para acá ha cambiado mucho, me han tratado de una forma diferente, yo no sé qué es lo que esté pasando, yo siento que los problemas aquí ya son muchos.
2: Insostenibles, hasta, como dicen por ahí. Ok, Daisy, vamos a ver qué nos dice y qué podemos darte de orientación a través de estos oráculos. Te pido por favor que cierre los ojos. Agarra por favor tu teléfono con la mano derecha. Ciérrame los ojos, agarra tu teléfono con la mano derecha y solo vas a escuchar el tono de mi voz, ¿ok? Vamos a concentrarnos. No soy yo el que habla, es Dios quien hoy habla por mí. No soy yo el que habla. Es Dios quien hoy habla por mí. Las runas se han manifestado y nos están indicando acá lo siguiente. Pura y física envidia, Daisy. Nos envía una energía aquí bastante fuerte las runas, indicando que son muchas las envidias que están pasando en este trabajo. Tú vives en una casa, o sea, según lo que yo veo aquí, una casa bastante grande, ¿no? Veo que tienes una casa con... Puede ser que tienes unos 6-7 compañeros de trabajo entre personas de jardinería, choferes y demás. Parece que es una mansión, ¿no? Algo así por el estilo, una casa grande, ¿no?
3: Sí, es una casa muy grande. Tengo alrededor de 7 compañeros.
2: Ajá. Daisy, es que a veces por la envidia se peca, se roba y hasta se mata. Vamos a ver qué nos dicen las cartas del tarot que nos van a profundizar en el tema. La sota de oros, el 7 de bastos y el 9 de oro nos están indicando que sus problemas vienen es por pura y física envidia económica. Daisy, usted es de las personas que lleva más tiempo trabajando ahí con ellos. Aproximadamente diría yo que usted lleva unos 12-13 años con estas personas. Es de las pocas que llevan tanto. Creo que hay otra persona que trabaja ahí también mucho tiempo. Creo que te puede ser uno de los jardineros de esa casa, pero es una persona ya de bastante avanzada edad, ¿no?
3: Sí, ya somos los más grandes nosotros aquí en mayor tiempo
2: trabajando. De mayor tiempo trabajando. Sí. Aquí está el inconveniente, hijita. Ya estoy viendo aquí, visualizando lo que pasa. Este señor que trabaja con usted, que lleva mucho tiempo, tiene una sobrina. Esa sobrina hace pocos meses vino aquí al país. Esa sobrina está interesada en trabajar ahí, en este lugar, en este sitio. Inclusive la estuvieron probando, sin temor a equivocarme, pero algo pasó, algo sucedió y como que ella ya no volvió a trabajar.
3: Es correcto. Y pues como yo soy la que tiene más tiempo dentro de la casa trabajando, pues tocó a mí.
2: Daisy, lo que pasa es, esa muchacha hermanita del alma tiene malas mañas, hija. Yo no sé si usted recuerda, pero esa persona tiene tatuada la sarta muerte por varios lados de su cuerpo. Es una mujer que le gusta vestirse mucho de negro, es una mujer que le gusta estar consumiendo alucinógenos, está hoy hablando de hierba y este tipo de cosas, y es una muchacha que es muy envidiosa y muy negativa. Esa muchacha seguro que le debe estar haciendo algún trabajo oscuro, algún trabajo negativo a usted, corazón. Por eso es que usted se ha sentido de que en el trabajo como que ya no la premian, como que ya no le dicen, oiga, gracias Daisy, o qué rico Daisy, o qué excelente trabajo hizo el día de hoy, porque antes ellos eran muy buenos con usted. Últimamente la tratan como peor que a una persona normal. La tratan prácticamente como si le tuvieran asco, como si le tuvieran odio ahí. No la han echado, estimada amiga del alma, es porque creo que también hay unas criaturitas muy jóvenes ahí en esa casa que le tienen mucho aprecio a usted, Daisy, pero se nota claramente de que la Santa Muerte en este momento está visitando su vida y le está trayendo problemas, Daisy. Y le aseguro, este señor no tiene nada que ver, ni se le vaya a ocurrir a usted decirle algo a este señor, porque este señor es un alma bendita, es un alma de Dios. Este señor lo único que tiene es gran corazón.
3: Así es.
2: No le vaya a ser.
3: Cuando llegó ella, se sentía una vibra diferente con ella. Ajá. Pero sí, yo no. Pues ya no me queda otra duda, de verdad no me queda otra duda, porque desde que ella llegó, las cosas empezaron a cambiar, y como no se quedó en el trabajo, sentí que de ahí las cosas fueron diferentes.
2: Sí, Daisy, pero es que es necesario de que hagamos algo, porque si no, su trabajo lo va a terminar perdiendo. Y estas molestias que siente usted en las manos, como que a veces se le encalambraran, y últimamente esas ojeras que usted tiene porque no ha podido dormir o conciliar el sueño, todo esto hay que eliminarlo, Daisy, si no, de lo contrario, los problemas van a ser peor para usted. Yo le voy a pedir, por favor, Daisy, de que usted, si quiere salir adelante, solucionar este problema, pero ojo, póngame mucha atención, no buscar venganza, ¿correcto? Porque si usted va a ir a mi oficina buscando venganza, que yo le devuelva cualquier tipo de trabajo, sortilegio negro que hayan hecho en contra suya a esta mujer, ni venga. Porque yo no estoy para eso, yo estoy haciendo, es para estar, nosotros en el grupo del Maestro Salomón estamos para hacer el bien, sin mirar a quién. ¿Correcto? No para hacer cosas malas. Y tiene que hacer rápidamente una solución a ese problema, porque a usted en menos de 10, 15 días la van a retirar de su trabajo. Va a perder todos esos años de compromiso y de sacrificio que usted ha hecho con esa familia. ¿Correcto?
3: No, maestro, ayúdeme, por favor, ayúdeme, porque yo no quiero que eso pase.
2: Bueno, Daisy, entonces mire, no me vayas a colgar. Ahorita te voy a pasar a mi asistente, ella va a tomar los datos, te vamos a estar atendiendo hoy mismo, si así tú lo deseas. Y lo único que quisiera... ¿Tú consideras que el maestro Salomón y este grupo de científicos te ha dicho la verdad o te han mentido en algo?
3: No, pura verdad, porque las cosas sucedieron tal cual, sí. Yo me siento que ustedes me van a ayudar.
2: Perfecto. Daisy, ¿tú recomiendas que se comuniquen con nosotros?
3: Claro que sí.
2: Correcto, hija. No me cortes y ya te vamos a atender fuera del aire, ¿ok?
3: Gracias.
2: 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Colóquenos su nombre, su fecha de nacimiento, colóquenos aquella pregunta que tú quisieras hacernos y que nosotros a través de las runas, a través de las cartas del tarot, a través de estos oráculos vamos a poderte guiar y vamos a poderte orientar. Tenemos aquí en este momento un mensaje que nos habían enviado precisamente el señor Luis bajo la fecha de nacimiento 1/30 del año 82. Querido amigo Luis, tú nos preguntas referente a tu trabajo, nos informas de que trabajas en la jardinería y que no te está yendo muy bien. Estimado amigo Luis, muchas cosas tienen que ver relacionadas con la envidia. Esta fecha de nacimiento y las runas que nos han podido abrir los caminos y poderte orientar y poderte decir de que tú has cometido un error grande en tu vida. Y es justamente hacer el mismo trabajo que estabas haciendo cuando trabajaste con tu antiguo jefe. Hay cosas que no se tienen que hacer, Luis. Hay cosas que ameritan ser serias o ser honestas. De pronto hiciste algo desleal que para ti es normal. Pero si tú estás trabajando con una persona que te ayudó a subir a este país, trabajaste muchos años, aprendiste la profesión, lograste tú juntar tu dinero, compraste tu vehículo, compraste toda tu herramienta y vas y empiezas a tener los mismos clientes, llamémoslo así, a quitarlos. Tú dices que los clientes te llaman y se fueron del antiguo trabajo para trabajar contigo. Luis, esto de todas maneras queda mal. Tú hubieras podido hacer el mismo trabajo en otro lugar, en otra ciudad, otros clientes nuevos, para que no forzaran estos problemas. La esposa de tu antiguo jefe es la que se ha encargado de visitar a curanderos o a brujos, ¿correcto? Para que a ti te vaya mal. Ella obviamente siente de que tú les robaste, siente de que tú jugaste sucio, siente de que tú fuiste desleal con el esposo, y pues ella obviamente está viendo de que les está yendo mal, que económicamente no les está funcionando, y ella ha visitado brujos y curanderos, sobre todo una en especial que a través de la Santa Muerte te está trabajando. Es por eso que en este momento tu negocio no está floreciendo, tu vehículo se está echando a perder fácilmente, y es por eso que hasta tus herramientas, si no las pierdes, se las roban, y si no se las roban, prácticamente ya no están funcionando, están saliendo mal. Entonces, Luis, hay cosas que hay que hacer en esta vida y hay que hacerlas bien hechas. De pronto ahorita fuiste un poco desleal con tu antiguo patrón, con la persona que te echó la mano, con la persona que te enseñó. Son cosas que a veces son errores que cometemos. Y recuerda que cada acción tiene una reacción, cada situación tiene una consecuencia. Y el día de hoy, lastimosamente, estás pagando los platos rotos por algo que tú crees que no debió haberte afectado, pero lastimosamente es así. Y cuando una persona es envidiosa o cuando una persona está buscando la manera de vengarse, es cuando acuden a estos sitios. Luis, esto es algo fácil de eliminar, pero hay correcciones que hacer. Tú tienes que ser serio, tienes que ser honesto y tienes que hacer unos cambios para que esto no vuelva a suceder. Nos vamos a alejar de ese sitio, de esa ciudad donde él trabajaba. Le vas a dejar absolutamente todo. Yo te voy a abrir los caminos, no te preocupes. A ti te va a empezar a llegar la suerte rápidamente en otro lugar, en otra ciudad, y las cosas te van a mejorar. Pero sí es importante de que antes acudas a nosotros para poder eliminar ese daño o esa mala energía que ha llegado a tu vida. Luis, gracias por haberte comunicado a través de este mensaje de texto, y ya nos vamos a poner en contacto para poderte separar una cita, Dios mediante, el mismo día de mañana. Y vamos también a mandar un mensaje de texto, y vamos a darle una orientación a través de este programa a el señor Carlos Alberto, que nos envía la fecha de nacimiento 2/30 del año 1976. Carlos Alberto, el negocio que tú has querido montar, el negocio que tú has querido realizar con tu esposa, esta panadería, este lugar, es muy positivo para que lo hagas. Es muy positivo para que tú inicies ese proyecto, inicies esta situación. Lastimosamente, tú te estás guiando o tú estás queriendo hacerlo en compañía de unos familiares tuyos que hace poco tiempo vinieron. Hijo, no lo vayas a hacer con estas personas. No es porque ellos sean malos. Son personas que lastimosamente traen un daño, traen una mala energía, traen una mala vibra, y esa mala vibra se la va a pegar al negocio, y ese negocio va a empezar con el pie izquierdo. Entonces, Carlos Alberto, te pido por favor de que, primero que todo, vamos a hacer una protección para que las cosas te salgan bien. Segundo que todo, si quieres hablar con estos familiares, diles que te comunicaste con nosotros, diles que hemos visto así a simple vista de que hay algo oscuro, hay algo negativo, por eso ellos tuvieron que salir corriendo de donde vivían anteriormente en este país. Entonces, diles que nosotros podemos ayudarles, tráelos a nuestra oficina y entre todos vamos a tratar de que prosperen las cosas. Pero ahorita no es para que tú le des chance y inicien el trabajo contigo. Así que ya lo sabes, estimado amigo Carlos Alberto, es necesario de que hables con ellos, les seas sincero antes de que tú metas todo tu dinero y termines perdiéndolo. Gracias por la confianza, Carlos Alberto, y estaremos en comunicación vía mensaje de texto para separar una cita. Querida familia, hemos llegado al final de este bello y hermoso programa, un programa que ha sido dedicado para todos y cada uno de ustedes, un programa que esperamos ustedes puedan aceptar, un programa donde queremos que ustedes, hijos e hijas del alma, puedan tener para que se comuniquen con nosotros y obtener la ayuda que tanto necesitan. 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Ha sido un placer y los dejo con la bendición de Dios Padre Todopoderoso y Espíritu Santo. En el nombre del Padre, del Hijo y del Espíritu Santo. Amén. Hasta pronto y Dios les bendiga.
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1: Y en este bello amanecer del día de hoy, agradeciendo a Dios Padre Celestial nuevamente por permitirnos estar aquí frente a estos micrófonos, queremos llegar hasta cada uno de los sitios en donde usted a esta hora de la mañana está compartiendo con nosotros en la sintonía radial de esta prestigiosa emisora. Si usted hoy se encuentra enfermo, decaído, destruido, si usted ve de que las cosas hoy por hoy no están saliendo como usted quiere, ¿cuántos de ustedes lamentablemente lloran en silencio por una enfermedad rara, extraña, desconocida? ¿Cuántos de ustedes hoy lamentablemente no ven la salida en el problema o la dificultad que ha llegado a su hogar, a su familia? ¿Cuántos de ustedes hoy por hoy lamentablemente lloran en silencio por la enfermedad que ha llegado hacia usted, como lo es la drogadicción o el alcoholismo? Usted que se siente solo, aburrido, triste, que se encuentra deprimido, en depresión total. Usted que no tiene una buena pareja sentimental o lo que ha emprendido en el amor no le ha funcionado. 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Estamos para entregarle una mejor calidad de vida. No deje para mañana lo que puede hacer en el día de hoy. 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
2: Así es, maestro Josué. Aquí estoy de nuevo con todos ustedes, regresando con las llamadas, con las inquietudes de los oyentes, esas personitas que diariamente presentan afugias, problemas, dificultades, no saben qué camino tomar. Aquí estamos nosotros para indicarles los métodos sencillos, infalibles, que pueden cambiar sus vidas, y a través de la lectura de las cartas del tarot, muchas personas totalmente gratis pueden entonces consultarnos, y que a través de ellas podemos descubrir, discernir qué es lo que está pasando. Vamos a recibir esta llamada, vamos a recibir esta comunicación, a darle una guía para que su vida sea mucho más fácil de poder sobrellevar, y obviamente en la consulta profundizar en ese caso, pero poderle entregar soluciones siempre es nuestra mayor idea y nuestra finalidad con todos los oyentes. Esta personita en línea, por favor regáleme su nombre o su fecha de nacimiento.
3: 4 de agosto del 75.
2: 4 de agosto del 75.
3: Sí.
2: ¿Usted muchas veces se siente como desilusionada?
3: Sí.
2: Ya como que el amor se les ha terminado a los dos, ¿cierto?
3: Sí, ya.
2: Perdóneme que sea tan franco, pero es que lo veo.
3: No, está bien, yo lo sé.
2: Lamentablemente ese hogar ahorita parece más un campo de batalla que cualquier otra cosa. Él llega corajudo, usted está a la defensiva, ustedes se humillan, se maltratan, los dos trabajan, pero entonces la situación económica también ha empeorado. ¿Y sabe qué es lo que espera el diablo? ¿Qué es lo que espera el enemigo? Que estas cosas empiecen a hacer reacción, como en este caso. La situación de ustedes dos peleando a cada rato, humillándose por un plato de comida, humillándose por dinero, quién gana más, quién ha aportado más en el hogar. Estas cosas se han presentado a menudo.
3: Sí, es verdad.
2: Bueno, mi querida hermana, yo aquí estoy pues con las cartas del tarot, las cuales ya he barajado y las cuales pues tengo aquí precisamente sobre la mesa, y me sale el diablo, el 2 de copas invertido y el 10 de espadas, revelando un daño efectivo que es una mujer la que está realizando, un daño para verlos totalmente frustrados, totalmente separados, no los quieren ver a ustedes juntos. Ustedes llevan mucho tiempo contra opiniones de terceras personas que piensan que esa relación nunca debió haberse dado, mi querida hermana. O sea, tiene una enemiga a cuestas. Lamentablemente, pues en este momento lo que le están haciendo a usted ha venido afectando a su esposo. Mire que él se ha sentido enfermo, se ha sentido

0: aburrido. Él le ha dicho, ustedes duermen hasta en camas separadas. Usted no me lo ha dicho, pero ahí lo estoy viendo notablemente de que duermen en camas separadas. Sus hijos son los que están viendo realmente esa situación totalmente, digamos, nefasta por la que tienen que vivir. Sus hijos quisieran tener buen dinero para salir corriendo y dejarlos a ustedes peleando solos. Pero es que en ese momento la lucha está en que hay que limpiar, en que hay que hacer una depuración. Esa tercera mujer, perdóneme, hermana, lo que le voy a decir, pero no es para que salga corriendo y vaya a hacerle un escándalo, sino para que usted con inteligencia venga rápidamente y obremos en contra de ese daño. Y esa persona es su suegra. Su suegra nunca estuvo de acuerdo con esa relación. Su suegra siempre le hizo la vida imposible a usted, pero usted siempre amó, quiso y respetó, y hasta el sol de hoy también lo está respetando a su esposo. Pero resulta que esta brujería, este entongamiento que le están haciendo a usted, ha afectado su relación definitivamente. Todos están por su lado. Yo la puedo ayudar, mi hermano Josué y yo tenemos la capacidad para hacer la limpieza, la depuración, para erradicar ese mal que le están haciendo, que le están pues todos los días consagrando con oraciones malas. De usted tomaron una fotografía, de usted buscaron una prenda de vestir que a ella le quedaba muy fácil a su suegra, y pues obviamente esto ha conllevado que usted también presente problemas de salud, problemas económicos, en su trabajo dependa de un hilo. Su esposo en este momento está siendo víctima, pues digamos, inocentemente de todo lo que le están haciendo, porque esto la está afectando bastante fuerte a usted. Hágame un favor. En la parte del inodoro, en el tanque, la suegra suya en una de las visitas dejó allá una botella con unos elementos que no voy a mencionar aquí, no puedo, pero son bastante fuertes. Esto es lo que está haciendo que las energías negativas se aumenten en su entorno familiar. Y que aparte de la del trabajo negativo que están haciendo en un altar, pues entonces esto se unifique más y obviamente tengan más problemas, como en el caso de que quieren ustedes hasta separarse. Vengan a consulta, traiga a su esposo, dígale que venga, que esto le conviene, dígale que usted me comentó. Yo no soy brujo, yo no soy hechicero, soy parapsicólogo, soy mentalista. Mi hermano Josué es conocedor también de esos secretos milenarios que pueden ayudar a una persona a sanar y curar el corazón. Ya pues, hermana, la espero entonces con su esposo. Si no viene, entonces tráigame una fotografía de él. Si no puede, tráigame una fotografía de él de cuerpo entero. Viene usted a la consulta preparadita con los elementos que yo le diga internamente, para que usted pueda entonces recibir de nosotros la orientación oportuna. Contenta con la orientación, ya sabe qué es lo que está pasando. ¿Está de acuerdo en recibir la bendición de la sanación de parte nuestra?
1: Okay.
0: Hermana, gracias por confiar en nosotros y esperamos pronta su visita para poderle ayudar, no para alejar a su esposo, sino al contrario, para unificar más ese matrimonio en base sólida del amor, ¿ok?
1: De nada, gracias a usted.
0: Que Dios me la bendiga y gracias por haber participado en el programa. Las relaciones sentimentales hay que protegerlas y nosotros tenemos el conocimiento, los elementos de apoyo necesarios que les van a prometer una estabilidad emocional. Continúe usted, maestro Josué, con la programación del día de hoy.
2: Y seguimos adelante dando contestación a todas las personas que se comunican a esta hora con el curandero Josué. No espere a mañana. Hoy es el día en el cual usted puede estar totalmente sano. Hoy es el día en el cual usted puede encontrar realmente de que su vida va a cambiar, de que su vida va a mejorar. Por eso vamos a darle contestación inmediata a uno de los mensajes que nos ha llegado a nuestra línea WhatsApp. Y este mensaje dice: mi nombre es Sandra Villarreal, mi fecha de nacimiento es el 8 de septiembre de 1970. Quiero saber por qué me ha ido tan mal en el amor. Bueno, mi querida amiga Sandra, veo y analizo de que a usted le ha ido tan mal en el amor es por culpa de un ligamiento que lamentablemente hicieron hace muchos años atrás. A usted un hombre de nombre César le colocó un daño, le colocó un ligamiento para tenerla totalmente dominada, acabada, totalmente doblegada ante las pretensiones de este hombre, pero en algún momento de la vida su vida acabó. Lamentablemente en un accidente este señor murió y el ligamiento quedó con usted. Por eso es de que lamentablemente hoy en día usted no puede entablar ninguna relación sentimental duradera, buena y positiva para su vida. Sandra, voy a invitarla a que venga aquí a mi consultorio. Vamos a reventar ese ligamiento. Le garantizo de que en máximo 24 horas usted va a estar libre de este proceso oscuro y negativo que le colocaron y va a ver cómo su vida se va a comenzar a aclarar en el campo sentimental. 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
0: Por supuesto, maestro Josué, como es bien sabido, aquí llegamos nosotros con las respuestas a las preguntas de los oyentes a través de las cartas, a través de los mensajes, a través de las llamadas, como en este caso que tenemos comunicación de los oyentes que desean saber qué está pasando con su vida, realmente qué es lo que sucede. Muchas veces buscan alternativas, soluciones por otras partes, pero no son resueltas esas preguntas o esos casos. Yo aquí, en el programa, lo que les doy es una orientación. No se van a confiar solamente con la respuesta que yo le doy. Aquí lo que les doy es una guía para que sepan ustedes qué es realmente lo que pasa, pero que también dentro de la consulta tengan ustedes consciente que es donde vamos a profundizar en ese caso. La consulta puede demorar entre 30 minutos, 40 minutos, una hora, dependiendo el caso, para poder dar una solución, para profundizar mucho más en el caso de cada uno de ustedes. Por eso se pueden comunicar, preguntarme lo que ustedes necesiten. Gracias, Josué, porque me indica qué llamada en este momento. Vamos con esta llamada. Regáleme su nombre o su fecha de nacimiento.
1: Este es el 20 de enero.
0: ¿De qué año?
1: Del 61.
0: Quiero decirle, mi querida amiga, que usted en este momento se encuentra desesperada, angustiada. Usted muchas veces llora en silencio en un rinconcito allá de su casa.
1: Sí.
0: Usted todo lo que come le cae mal, mi querida hermana. Usted se come los frijolitos, pero eso parece que estuviera comiendo piedras. Todo le pasa derecho, le cae mal. Le da usted una cantidad de fatiga y de dolores, obviamente, en el cuerpo cuando usted se está alimentando, ¿cierto?
1: Sí, sí, es verdad.
0: Hasta con reflujo y con todo esto. Usted hace un tiempo para acá empezó a enfermarse, a tener estos malestares.
1: Sí, pues ya tengo, o sea, exactamente tengo un mes y no se me quita. Según los médicos me dijeron que era colitis y aparte las...
0: La gastritis, le dijeron que tenía colitis, pero es que no es ninguna de las dos, mi querida hermana.
1: ¿Ninguna de las dos es?
0: No, hermanita, ninguna de las dos. Usted lo que tiene es una enfermedad impuesta.
1: Mala.
0: O sea, para que usted me entienda, mi querida hermana, es una enfermedad natural lo que usted tiene, pero al mismo tiempo es una enfermedad impuesta por la mano del hombre. Es decir, que esto que le está pasando a usted, mi querida hermana, es trabajado a distancia por un trabajo de oscurantismo y en el cual han utilizado pues una serie de elementos que la ha conllevado a que esté presentando esta serie de cosas.
1: Ajá.
0: Mire, en pocas palabras, para que me entienda, usted le dieron a tomar un bebedizo, le dieron una porquería a tomar y eso la tiene así.
1: Ajá.
0: Usted inocentemente, mi querida hermana, se tomó ese bebedizo, se tomó eso que le prepararon, eso que le conjuraron, y eso se estalló hace prácticamente 2 años, y eso es lo que le ha conllevado a que usted ahora se encuentre en esta delicada, digamos, situación de salud por la que usted está presentando.
1: Sí, pues ya tengo mucho, de cuenta que se me quita de repente unas cuantas horas no muy bien y de repente me vuelve otra vez.
0: Claro, le vuelve la gastritis, le vuelve la... Bueno, todo lo que le han dicho los médicos. Pero si esta enfermedad fuera natural hace rato, usted, mi querida hermana, hace rato ya lo hubieran curado los médicos con los medicamentos naturales.
1: Sí, porque ya he tomado mucho, o sea, medicamento y pues no me hace, o sea, ninguno. Ya he tomado de todo y nada.
0: Por lo que le digo, porque si fuera natural, pues usted hace rato, mija, hace rato se hubiera curado, hace rato estaría usted saltando en una pata, pero ahorita con todo eso que le están haciendo, pues olvídese. Pero esto hay que curarlo, hay que erradicarlo rápidamente. Yo quiero que me ponga cuidado lo que vamos a hacer. Va a seguir unos pasos importantes para cuando me vaya a visitar lo más pronto posible. Póngale cuidado lo que le voy a decir.
1: Sí.
0: Me va a visitar en ayunas.
1: En ayunas.
0: Si va a comer algo, hágalo el día anterior, pero una sopita, algo suavecito, nada de carne, nada de pollo, nada de eso.
1: Nada de eso.
0: Nada de eso, nada de eso. Ya le dije, una sopita, algo suavecito, la tarde o la noche anterior, pero no me va a comer. Me llega en ayunas. Trate de que sea algo suavecito la tarde anterior para que usted pueda acostarse tranquila y la espero entonces al otro día en ayunas, ¿ok?
1: Ajá.
0: Me lleva un vaso de cristal, un vaso de vidrio y me va a llevar también 1 litro de agua.
1: Ajá.
0: Y usted llega a la consulta totalmente en ayunas.
1: Bueno,
0: mi querida hermana, la voy a esperar en la consulta. Ojalá sea lo más pronto posible para poderla atender, sacarle de ese encantamiento, ese trabajo que me le han hecho a usted durante tanto tiempo y que me la está perjudicando en la salud, mi querida hermanita.
1: Sí, entonces, ¿cuánto dice que tengo eso que me dieron de tomar algo?
0: El daño y la maldad se lo hicieron hace 2 años. Por eso es que usted ha ido presentando esos problemas, esas dificultades en su salud. Mientras no erradiquemos esto, va a tener muchos problemas, no solamente gástricos, colitis, sino otros problemas de más que se pueden llegar a presentar si no atendemos a rápido, a tiempo, este daño que los médicos no van a poder curar, pero que nosotros en la parte espiritual sí vamos a poder libertar. Entonces la espero en la consulta para poderla atender de manera personal, hermano. ¿Yo?
1: Ah, bueno, exactamente, está bien.
0: Fue un placer, mi querida hermana, poderla orientar, ayudar y poderle decir que se puede libertar de toda esa atadura que la tiene en este momento postrada prácticamente con enfermedades. Que Dios me la bendiga. Continuamos con el programa, mi querido hermano Josué.
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4: Llegué aquí con el hermano con mucho dolor de cuerpo, toda la cabeza, cintura. 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Pues Dios me dio la oportunidad de venir a visitar al hermano y hablé por teléfono con él y me habló por acá. 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Y pues no, ya gracias a Dios me dio algo que me preparó, me lo tomé y me siento muy bien ahora. Y me siento muy bien, ahora me ven mis amigos, mis vecinos, oye, ¿qué hiciste? ¿Qué te hiciste? Digo, nada. Luego, ¿qué pasó? Solo, digo, yo no sé nada de lo que pasó, le digo, ya te veo muy bien. Le digo, oye, ¿ves esto? 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Y esto no, pues también, porque ya no veía, no veía nada. ¿Ves esto? Sí, pues también lo veo. Oye, ¿qué tomaste? ¿Qué te hiciste? Le digo, no, nada, nada. Solo Dios. Pero nunca les he dicho, viene para acá. Hasta ahora, hasta que usted me diera la oportunidad de... Ahora sí los recomiendo ampliamente que vengan. Que vengan, que los oigan, que vengan, que es de la confianza, de todo corazón. Les digo que vengan a visitarlo para que se sientan bien si se sienten mal. Porque yo con esto, sin mentir, le tengo desde que tenía 17 años, con el dolor de espalda. Ahora ya no.
2: Son los testimonios de aquellas personas que al visitarnos ven el cambio, ven el resultado y nos regalan estas palabras de aliento para todas las personas que en este momento están en nuestra sintonía escuchando este programa radial, este programa espiritual, este programa de ayuda y consejería espiritual que usted va a poder entender de que nosotros le vamos a sacar adelante, de que nosotros le vamos a liberar de las ataduras de la magia oscura, de la magia negra que han podido colocar en usted para verle doblegado ante lo negativo. Por eso no olvide de que si usted llega hoy a la consulta personal, no paga valor de consulta, no paga valor del trabajo. 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Tenemos más comunicaciones.
0: Bienvenida a la persona que está en línea. ¿Cómo está?
5: Bien, aquí, gracias a Dios.
0: Bueno, regáleme la fecha de su nacimiento.
5: Es del 16 de enero del año 89.
0: Del año 89, bueno, muy bien. Regáleme un número, uno nomás, del 1 al 10.
5: El 10.
0: Número 10 y su fecha de nacimiento, que me están manifestando, me revelan en este momento que hay muchos problemas, que hay muchas dificultades. En este momento, usted está viviendo en la casa de su mamá. En ese momento vive usted con ella, pero se suscitan grandes problemas. Muchos altercados, muchas diferencias. Usted siempre se ha preguntado qué será lo que está pasando y por eso toma la decisión de llamarnos hoy para saber qué es lo que sucede.
5: Sí.
0: Aparte de esto, la salud suya no es que esté muy bien, que digamos. Usted siente un fuerte ardor en sus ojos, quiere como quitárselos porque siente como fuego, como candela en ellos mismos, ¿cierto, mi hermana? Esto la ha estado deteriorando emocionalmente, ¿cierto?
5: Sí. Sí.
0: Su esposo trata de comprenderla, pero él se desespera muchas veces con facilidad. Y llega el momento en que él ya ni la comprende, ¿cierto?
5: No sé.
0: Hay un bloqueo creado por energías negativas enviadas hacia su esposo. A raíz de esta situación, de este trabajo de oscurantismo que le hicieron a su esposo, un compañero de trabajo, pues lo que ha hecho es simplemente agrandar los problemas, porque mi hermana, obviamente su mamá es la que está respaldando todas las deudas, y su mamá pues contaba con el apoyo de su esposo, pero a raíz de esta situación que estoy viendo aquí, bastante crítica, esta situación nosotros podemos contrarrestarla. Usted es una víctima del mal que le hicieron a su esposo, y esto está repercutiendo en el entorno familiar. Ya no se pueden hablar, no se pueden mirar. Esto lo podemos limpiar, lo podemos erradicar. Totalmente cierto.
5: No, sí, está bien.
0: Bueno, yo lo que le voy a hacer es la invitación para que se acerque a mi centro de atención. Mi hermano Josué y yo le vamos a atender personalmente. La vamos a ayudar y vamos a ayudar a su esposo. Usted se va a curar de esas dolencias, su esposo va a volver a retomar la suerte económica y su mamá no va a tener más dificultades con usted, pero tienen que venir lo más pronto posible. Gracias por haber estado con nosotros y maestro Josué, pues continuemos con el programa del día de hoy.
2: Las llamadas que usted en este momento nos haga le van a aclarar la duda que usted pueda tener en este instante. Y de esta manera vamos llegando al final del programa por la mañana de hoy, invitándolos para que ustedes se sigan comunicando con nosotros, para que tenga presente de que al llegar a la consulta en 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No siendo más por esta bella mañana, no me resta más que decirle sino que Dios y la Virgen los bendiga y me bendiga.
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2: Hola, hola, ¿qué tal mi bella familia? Como siempre y a esta misma hora en este fin de semana estamos aquí, el curandero Josué. Entrando hasta cada uno de los sitios en donde usted se encuentra en este momento, escuchando esta prestigiosa emisora gracias a que Dios permite de que nosotros entremos hasta cada uno de los lugares en donde usted se encuentra ahora mismo. Por eso queremos recordarle de que nosotros, con la capacidad espiritual que Dios nos ha otorgado, queremos entregarle realmente un beneficio. Queremos sacarle del hueco sin salida en donde ha caído por culpa de aquella brujería, de aquel hechizo, de ese empavamiento, de aquel salamiento, de esa energía oscura y negativa que a usted le tiraron para destruirle su campo sentimental, el campo laboral, su salud, esa suerte tan bonita que tenía y que de un momento a otro desapareció. 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Nosotros no cobramos valor de consulta. 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En este mismo instante demos contestación a las llamadas que siguen entrando.
3: Josué, muchas gracias. Aquí retomamos nuestra participación con todos los oyentes a través de esta prestigiosa emisora. Y como siempre, recepcionando contacto con los oyentes, saber cuál es su inquietud, cuál es su problema, su dificultad, es primordial para nosotros y así poderles dar una respuesta concreta frente a las adversidades, los problemas, las dificultades, llámese problema de amor, de salud, de dinero. Lo importante es poder darles una asesoría pertinente a cada uno de esos problemas, como en el caso de esta persona que me está comunicando en ese momento el ingeniero, que es una inquietud que tienen. Entonces, la persona que está en línea, regáleme su nombre o regáleme su fecha de nacimiento para poderle asesorar.
4: Sí, claro, es del 22 de noviembre del 83.
3: Del año 83. ¿Alguna vez le han mirado las líneas de la vida a través de las cartas del tarot?
4: No.
3: Ok, perfecto, mi querida hermana, regáleme tres números del 1 al 15, del 1 al 15.
4: El 5, el 15 y el 20.
3: Hermana, aquí hay una carta que se llama La Temblanza. Esta carta es la que me está manifestando que usted en el amor no ha sido correspondida un 100%.
4: Ajá.
3: Eso me dice esta carta. Y la otra, la número 15, me está manifestando de que usted es como un imán para atraer personas comprometidas.
4: Ah, ok.
3: Tiene un imán para atraer personas comprometidas, pero esto también le ha traído cantidad de problemas, cantidad de dificultades. Aquí lo que estamos viendo claramente también a través de la otra carta son la cantidad de pronto de energías negativas que le están acompañando, y precisamente todo se hace al revés. ¿Yo me hago entender?
4: Sí.
3: Además, de un tiempo para acá, la suerte le ha dado la espalda.
4: Sí.
3: De un tiempo para acá, además, usted siente negatividad para todo lo que usted se proyecta.
4: Así es.
3: De un tiempo para acá, usted se siente sola, se siente distraída, se siente como ausente. De un tiempo para acá, todo ha cambiado bruscamente para usted.
4: Exacto.
3: Usted tiene su pareja, pero usted la tiene por momentos, precisamente por toda la situación por la que usted viene cruzando, mi querida hermana. Esto la ha conllevado a sentirse aislada, a sentirse sola. A usted, mi querida hermana, me le están haciendo pues alguna serie de trabajos negativos de oscurantismo, brujería, para que me entienda, y esto es lo que la ha conllevado a todas estas series de circunstancias, ¿me entiende?
4: Bueno.
3: Yo le voy a manifestar lo siguiente. Vienen ocurriendo una serie de cambios bastante abruptos en lo que es en su vida, dificultades en la economía, en su relación sentimental, en la relación con sus hijos, sobre todo también en la economía los ha perjudicado, porque no solamente a usted, sino también a su esposo en el trabajo, en el dinero, a sus hijos en el estudio, en el trabajo también les ha perjudicado. Esto a raíz de un trabajo de oscurantismo que me le han manipulado a usted, y es un trabajo bastante fuerte. Diríamos que está en un cuarto o en un sexto grado, en el cual pues obviamente va a perjudicar todos los días la calidad de su vida en todo lo que le he mencionado. Además, su salud también la estoy viendo total, pues digamos, totalmente deteriorada. Usted se siente sin ánimos, usted se siente totalmente decaída espiritual, moral y físicamente. Esto a través de un trabajo de negativismo que me le están realizando. ¿Tiene alguna otra pregunta?
4: Bueno,
3: mire, mi hermana, esto viene aconteciendo a raíz de un problema que usted tuvo con Amparo. Amparo fue una compañera suya de trabajo. Usted la despidieron por culpa prácticamente de ella, porque usted la ascendieron, pero ella no pudo soportar pues de pronto esta gran oportunidad que tuvo usted, en cuanto ella debía haberlo tenido, pero resulta que su buen desempeño fue la que la llevó pues ese ascenso. Pero esto pues ha convertido en ira, en rabia el corazón de esa persona, y buscó una persona de conocimientos negativos. Hablo de brujos, de hechiceros, de que manejan energías negativas, que sacrifican animales, que hacen daños espirituales para perjudicar a quien ellos menos les interesa, simplemente que por unas monedas, por unos cuantos billetes, ellos prefieren entonces hacer el daño. Entonces aquí hay un daño bastante fuerte. Yo quiero que usted me visite, que usted me permita que podamos orientarle. Tráigame por favor un velón blanco, tráigame uno rojo y uno verde, y me va a traer también pues una prenda de vestir suya. Vamos a hacer un empalme espiritual, una conexión astral, y con esto vamos a empezar a eliminar toda esa energía negativa que la está conllevando a tantos problemas, tantas dificultades, sobre todo ese problema que presenta en su pierna izquierda, parte derecha de su brazo, y obviamente pues otra serie de anomalías que presenta física y espiritualmente en este momento. La quiero esperar en consulta para poderla atender personalmente con mi hermano Josué, quienes daremos el conocimiento para poderle ayudar, sanar y curar.
4: Ok.
3: Bueno, perfecto. Espero que todo esto que le estoy diciendo quede bien en su corazón, en su mente, que tome la decisión ya de emprender un nuevo camino en su vida, que se hace muy necesario. ¿Qué le dice usted a las personas que la están escuchando? ¿Hablamos con claridad? ¿Somos correctos en lo que le estamos diciendo?
4: No, pues está muy bien su explicación, ¿verdad? Lo que ya me explicó,
3: Bueno, entonces en sus manos está querer cambiarla. Espero en la consulta lo más pronto posible. ¿Está decidida a recibir ese cambio?
4: Bueno, me parece muy bien entonces.
2: Y así, de esta manera, usted también puede recibir la orientación, la guía espiritual. 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También tenemos acá un mensaje que nos ha llegado vía WhatsApp, y este mensaje dice: mi nombre es Gladys Tobar. Mi fecha de nacimiento es el 26 de enero de 1972. Quisiera saber qué es lo que está pasando en mi vida, pues en lo laboral todo me sale mal. Claro que sí, mi amiga y hermana del alma, quiero decirle de que el problema que usted lamentablemente tiene y la situación por la cual usted viene pasando en el campo laboral, en donde el dinero no le rinde, cuando usted llega a una parte a encontrar ese trabajo o a buscar esa oportunidad de salir adelante económicamente con su esfuerzo y sacrificio, y todo comienza a bloquearse, a destruirse, a dañarse, esto es provocado porque en usted lamentablemente, Gladys, existe un proceso que se llama asalamiento. Esto usted ya lo sabe porque usted ya ha ido a otras partes, usted ya ha buscado orientación. Lo que pasa es de que lamentablemente a usted no me le han ayudado, le han engañado en su fe, porque usted ya ha ido a uno y a otro sitio, pero no encuentra realmente el remedio. Hoy le voy a indicar, Gladys, venga conmigo, venga a la consulta personal. Si usted puede hoy mismo, hágalo, porque hoy mismo le voy a sacar adelante. Voy a retirarle ese salamiento y en máximo 24 horas usted tiene que ya estar viendo efectividad en mi proceso. No le cobro consulta, no le cobro valor del trabajo. Cuando usted vea resultado, lo que de su corazón nazca a ofrendar, vamos a recibirlo con el mayor de los anhelos, con el mayor de los gustos, porque ahí es donde nos estamos dando cuenta de que sí le estamos ayudando a toda la persona que viene a buscar la orientación, la guía espiritual con nosotros aquí en Los Profetas de la Felicidad. Muchas gracias, Gladys, por haber confiado en nosotros y haber enviado este mensaje. De la misma manera, usted lo puede seguir haciendo. 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
3: Gracias, maestro Josué. Qué maravilla poder compartir mesa de trabajo con usted, poder dirigirnos a toda esta maravillosa audiencia que todos los días nos está acompañando, personas que tienen problemas, que tienen dificultades, no saben realmente qué camino tomar, pero aquí estamos nosotros, estamos comprometidos con el enfermo, con el desahuciado, con el cansado de luchar, con aquella persona que no sabe qué camino realmente tomar ante la adversidad, el problema, la diferencia, muchos entongamientos, trabajos de oscurantismo están siendo activados en cantidad de personas, y precisamente las llamadas que tenemos en este momento son de personas que, imagino, en este momento tienen preguntas, tienen inquietudes, y vamos a recepcionar de manera inmediata cada una de estas preguntas. Con la bienvenida a la persona que está en línea telefónica, por favor, regáleme su nombre o su fecha de nacimiento.
5: No, o sea, yo quiero de mi esposo.
3: Bueno, la interrogante es por su esposo. Hágame el favor, mi querida hermana, como siempre yo les voy a pedir, téngame una fotografía de la persona. En su mano derecha la llevan hacia su pecho. Van a cerrar sus ojos y regáleme entonces la fecha de nacimiento de su compañero.
5: 18 de mayo de 65.
3: Bueno, mi querida hermana, no vaya a abrir los ojos, cierre los ojitos, lleve esa fotografía, como le digo, hacia su pecho, lado del corazón. Vamos a hacer esa conexión espiritual, y aquí estoy notando, estoy percibiendo, según la fecha de nacimiento de su esposo, lo que acontece en este momento en su relación sentimental. Hay problemas de incomprensión, palabras mal dirigidas, palabras que están lastimando su corazón y la están deteriorando usted en la lucha para seguir adelante, por sacar a flote esa relación, lastimando de paso a sus hijos. Este hombre no es que quiera hacerlo, mi querida hermana, estamos hablando de un trabajo de oscurantismo que le están realizando, lo tienen en un altar, lo tienen en un panteón, lo tienen con prendas de vestir y fotografías, dañándole su vida en general. Esto a raíz de una solicitud que esta tercera persona, hablo de una mujer, ha querido hacerle a él, una propuesta de tener una relación. Él no ha optado por eso porque es un hombre fiel, pero a raíz de esa negativa, lo que pasó fue y aconteció de que su esposo fue víctima a través de las redes sociales, de que sustrajeran una fotografía de él para que pudieran hacer en un altar y en un panteón un trabajo de oscurantismo. ¿Me comprende?
5: Sí.
3: Ok, a raíz de esto es que yo ahora la quiero invitar a usted para que venga lo más pronto posible a la consulta directa con nosotros. ¿Quién es la que puede salvar ese matrimonio? ¿Quién es la que puede en este momento restaurar su hogar? ¿Quién es la que puede salvar a su esposo de este entongamiento? Le hablo muy claro, es usted, mi querida hermanita, es usted la única que tiene en sus manos la solución, porque este trabajo es tan fuerte que todos los días esta otra mujer lo que está haciendo es en ese altar y en ese panteón hacer rezos de oscurantismo, rezos para que cada día les vaya mal. Vea que hasta la economía les ha ido a usted paupérrimamente, han estado pues totalmente deteriorados. Muchos de ustedes han tenido que hasta dejar sus hijos, por lo menos el estudio. Usted tuvo que dejar de trabajar porque ya tuvo problemas allá en el trabajo. Miren, mis hermanas, si no controlamos esta situación a tiempo, hasta a su esposo, perdóneme lo que le voy a decir, puede llegar a perder la vida, porque él no lo ha dicho, pero ha estado enfermo. Pero usted lo ha visto muy detenidamente y él se encuentra pálido, cabizbajo, se encuentra ido en muchas ocasiones, precisamente por este trabajo de entongamiento, brujería que le están están haciendo. Es un trabajo bastante fuerte que nosotros podemos contrarrestar. Mi hermano Josué, quien les habla con gusto, tenemos la capacidad para poderla libertar a usted y a su esposo, y la única que lo puede salvar es usted, porque cuando están utilizando prendas de vestir, cuando están utilizando sacrificios con el reino animal, cuando están utilizando también, digamos, oraciones malas, esto empieza a afectar muchos aspectos de la vida de la persona a la cual se dirige el trabajo, pero también de quienes están a su lado. En este caso, usted y sus hijos, que son los que están sufriendo prácticamente este gran problema. Yo quiero que usted, mi hermana, se ponga la mano en el corazón y tome la decisión de llegar a una consulta directa con nosotros, que tenemos la capacidad y el conocimiento. Vamos a sacarla de ese fango en el que se encuentra su familia y vamos a orientarle hacia el camino de la prosperidad, porque esos problemas económicos, problemas sentimentales, esos problemas de indecisión en las cuales se encuentran todos en este momento, los vamos a retirar de su camino, porque merecen es prosperidad y bienaventuranza. Yo le he hablado con la verdad. ¿Qué le dice usted a las personas, mi querida hermana, que la están escuchando? ¿Vale la pena una consulta directamente con nosotros? ¿Usted sí los invitaría a que nos consultaran?
5: Que lo sigan escuchando, que es verdad lo que está diciendo.
3: Bueno, mi hermana, usted lo ha dicho, porque todo lo que le he dicho es cierto, es la verdad. Yo no necesito mentirle a nadie, absolutamente a nadie, mi hermano y mi hermana que me está escuchando. Tráigame, por favor, 3 velones de color rosado, la fotografía de su esposo de cuerpo entero, agua bendita, vamos a hacer una depuración, una limpieza y vamos a sanar ese cuerpo de este hombre a distancia, y voy a mostrarle en un vaso con agua el rostro de la mujer que les está haciendo este daño para que la podamos alejar espiritualmente. Gracias por haber estado con nosotros, pues, maestro Josué, así respondo a las preguntas que me presentan los oyentes dentro del marco de nuestro programa del día de hoy. Continúe usted con el programa.
2: 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esta radio, recuérdese comunicarse con nosotros para poderle dar la orientación, para poderle separar la consulta y para poderle llevar al camino del éxito, del progreso y la estabilidad. 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Vamos a darle contestación a un nuevo mensaje que nos llega, y este mensaje dice: mi nombre es Polito Gutiérrez, fecha de nacimiento el 18 de agosto de 1958. Tengo problemas en mi salud y los médicos no dan con el resultado. No sé qué es lo que pasa, qué será lo que ocurre en mi vida. Bueno, mi querido amigo Hipólito, veo y analizo a través del tarot ancestral de que el problema y la dificultad que usted tiene en su salud es provocada por una fuerte energía negativa que hay a su alrededor. Una energía negativa que lamentablemente colocaron en su cuerpo para verle a usted totalmente hundido en una postración de una cama o una silla de ruedas. Según este estudio y según lo que me revelan acá las cartas prodigiosas del tarot ancestral y la fecha de nacimiento suya, le puedo decir sin temor a equivocarme alguno de que este daño se lo colocó a usted su propia sobrina, una mujer de nombre Gloria. Ella fue la que colocó esta energía negativa en su cuerpo y hoy esta energía negativa lo tiene totalmente doblegado a esa cama en donde la dolencia no lo deja levantar. Enfermedad extraña, rara y desconocida es la que le colocaron y por eso la ciencia médica no le puede ayudar, mi querido amigo Hipólito. 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Voy a retirar el daño que a usted le colocó su propia sobrina y voy a hacer de que su vida óigame bien, en máximo 24 horas comience a tener el resultado que después de tantos años no ha visto con la ciencia médica. 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Vamos a escuchar testimonios de aquellas personas que nos visitan diariamente, que ven el cambio, que ven el resultado y que ven realmente de que su vida va a cambiar, va a mejorar.
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7: Mi nombre es María Juana Reyes Hernández. Yo vine con los maestros porque mi esposo pues ya habían hecho mal y se estaba cayendo en el alcohol. Cada 8 días, desde viernes, sábado y domingo, son 3 días que enseguida tomaba y llegaba borracho y pues... No, pues a veces nos golpeaba, o sea, se había perdido realmente en el alcohol, ya no sabía ni qué iba a hacer. Y pues yo escuché el maestro en la radio y pues vine con ellos y pues me dijeron que mi señor le habían hecho un mal. Y ahorita pues los maestros pues nos están curando y ahorita vamos muy bien. Y gracias a los maestros, yo le doy gracias a Dios y gracias a los maestros que nos hicieron ese de curarnos, y ahorita pues estamos, ya vamos muy bien, gracias a Dios, y yo les recomiendo mucho que vengan con el maestro, pues que lo visiten, porque realmente los maestros sí curan.
2: Los testimonios reales, concretos y verdaderos de aquellas personas que nos visitan, que ven el cambio y el resultado, como lo decimos a través de esta radio. 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De esa manera, usted no va a pagar valor del trabajo. Cuando usted vea los resultados, lo que de su corazón nazca dar en donación, en ofrenda, lo vamos a recibir con el mayor de los gustos, porque ahí es donde nos damos cuenta de que sí le cumplimos a usted, de que sí le sacamos adelante, como ya lo acaban de escuchar en el testimonio. 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No siendo más por esta bella mañana, no me resta más que decirle sino que Dios y la Virgen los bendiga y me bendiga.
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Somos la que manda la ley 107.9. ¡Feliz sabadito! ¡Buen día, mi gente! Tu compa Marco acompañándote hasta las 3 de la tarde, saludando a la gente que va rumbo al desayuno, al cafecito. Gracias por estar con nosotros. Es más, ¿quiere escuchar alguna canción? Márqueme 708-810-1079. ¡Feliz sabadito! ¡Somos la ley!

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Saludos a mi compa Juanito, que está escuchando La Que Manda, La Ley 107.9, que va rumbo al Dunkin', dice, a comprar su café. No, hombre, este sí es cafetero, ¿eh? Ahí le va esta canción que pidió mi compa Puritito Guanajuato. ¡Súbale! Somos La Ley. ¡Feliz sábado! Tu compa Marco acompañándote.

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Somos la que manda la ley 107.9, saludando a la gente que está cumpliendo años, 22 de agosto. Si van a cumplir, que cumplan muchos más. Si van a celebrar, inviten. No sean malos, aquí estamos, a la orden. Súbale. Somos la ley 107.9.

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0: Somos la que manda la ley 107.9. ¡Feliz sabadito! 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

Somos la que manda la ley 107.9. Qué bueno por Armando González, la hormiga, exjugador de Chivas ahora, que ya está en Grecia, llegó ayer. Y bueno, ahí en el Olympiacos, el mejor equipo de Grecia. Ojalá y la rompa Armando para que de ahí brinque a otro equipo. Es lo que esperamos, ¿no? Como mexicanos, orgullosos de que los muchachos jóvenes futbolistas estén en el viejo continente jugando fútbol y que la rompan. ¿A poco no? ¡Súbale! ¡Somos la ley!

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Somos la que manda la ley 107.9. Dato curioso, en el estado de Illinois este año nos fue como en feria y todavía no termina la temporada, ¿eh? En lo que respecta a lluvias, más de 200 tornados confirmados en el estado de Illinois. Algo increíble. Y dicen los expertos que nos vayamos acostumbrando a este tipo de clima de hoy en adelante. ¿Por qué? Porque cada vez va a haber más tornados, más lluvias y vamos a ver qué pasa, ¿eh? Por lo pronto, vámonos con música. ¡Feliz sabadito! Tu compa Marco acompañándote. ¡Súbele a esta rola!

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Somos la que manda la ley 107.9. A partir del primero de enero del 2027 tendremos que pagar más en los peajes, en los mentados tollways de Illinois. 45 centavos por carro particular. Ahora los que tienen negocio de camiones grandes, bueno, van a pagar hasta 30% más. ¿Qué piensas de este aumento? Ya fue aprobado. Así es que a pagar más a partir del primero de enero. Súbele, somos la ley.

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de calidad, ¿eh? Nos puedes llevar a cualquier lado. La música app. Vámonos con esta canción, saludando a toda la gente que está trabajando allá por Merrill's Park. Pura gente de Jalisco. ¡Súbale! ¡Somos la ley!

Somos la que manda la ley 107.9. Hoy continúa la jornada número 5 de la Liga MX. Partidazos esta noche. Vamos a ver cómo le va a tu equipo, las Chivas. Oye, pues, ¿qué onda sin Armando González? Lo vamos a extrañar, ¿verdad? ¡Salud para todos los Chivas, hermanos! Súbale esta canción, tu compa Marco, acompañándote.

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Somos la que manda la ley 107.9. Salen datos acerca de las deportaciones de algunos mexicanos. ¿A dónde los deportaron? ¿A qué país? Los detalles te los comparto en minutos aquí en la ley 107.9. ¡Feliz sábado!

Somos la que manda la ley 107.9. Según el gobierno guatemalteco, Estados Unidos ha deportado a casi 2,350 mexicanos a Guatemala en lo que va de este año. El motivo no lo saben, pero bueno, el gobierno de Guatemala los regresa a México. ¿Por qué hacen esto? Solamente cierta persona lo sabe, ¿no? Pero bueno, vámonos con más música aquí en la ley 107.9. ¡Feliz sábado!

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Somos la que manda la ley 107.9. Continuamos con pura música de calidad. Quien te acompaña es tu compa Marco hasta las 3 de la tarde, sabadito alegre. Saludando a toda la gente que tiene fiesta esta noche. Prepárense, diviértanse, pórtense bien, hombre. Vámonos con más música. Súbele a esta rola. Somos la

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0: aquí manda la ley 107.9. 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

Somos la ley 107.9. Ya quedan pocos días para que termine el verano y el señor frío a la vuelta de la esquina. Por eso, cuando veas el sol y calientito, hay que disfrutar, porque aquí en Chicago el invierno llega puntual. Vámonos con esta rola, tu compa Marco acompañándote hasta las 3 de la tarde. Súbele, somos la ley. Feliz sábado.

0: ¡Feliz sábado, sábado, mi gente chula! ¡Qué bonito! 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

Somos la que manda la ley 107.9. Por mi parte es todo. Se quedan con Lili Mendoza de 3 a 7. Que pasen una feliz tarde. Cuídense y sigan escuchando la ley 107.9.

Chicago, yo siempre digo, hay que coleccionar momentos de calidad. Por eso la música es parte de ellos, te hace sentir bien. Te desarrolla una de las hormonas de la felicidad, que es la serotonina. ¡Ajua! Bueno, mi gente, la verdad es que hay muchos beneficios de escuchar música. Pero aquí en la ley 107.9, la calidad es lo que nos distingue. Súbele, Lili Mendoza, te acompaño hasta en punto de las 7. ¡Feliz sábado! Hoy nomás.

0: ¡Feliz sábado, mi gente chula! 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

Mi gente chula, ¿qué está por ocurrir? Que mucha gente en Chicago ya está con ansias de presenciarlo. Te tengo toda esa información, no te lo puedes perder ahorita al regresar. Mientras, súbele a la cama de Chicago, la ley 107.9. Soy Lili Mendoza y es un honor estar contigo siempre hasta las 7 de la noche. Ahí te va otra de calidad. Súbele, porque yo sigo chambeando.

Mi gente chula, el último eclipse del año está por ocurrir. ¿Se va a poder ver en Chicago? Bueno, pues, ¿qué crees que sí? A diferencia del pasado 12 de agosto del eclipse solar, este sí se va a ver en Chicago. Ahí te va. Exactamente desde su inicio, el jueves 27 de agosto, lo vas a poder ver aproximadamente a las 8:23 de la noche, hora centro. Y se espera que culmine el viernes 28 de agosto a las 2:01 de la madrugada, hora centro. Así que hay que estar bien pendientes. ¡Súbele! Estas somos la Leila que manda.

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Lais, vamos a la ley 107.9, la que manda mi gente chula. Nosotros sí lo amamos mucho usted, hombre. Por eso le queremos mandar un saludo muy especial a toda la gente que está de manteles largos. Gracias por escuchar la ley, a la gente que se está comunicando en el 708-810-1079. Gracias por ahí a Cecilia Luna, que está cumpliendo 21 añitos y dice que hoy sí se echa su copita. Bueno, saludcita, ahí le va esta.

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Más adelante en la hora te voy a decir qué te vas a poder ganar a partir de este lunes. No, hombre, ni te lo imaginas. Somos la ley, la que manda.

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Gracias por quedarte conmigo hasta las 7 de la noche, Lili Mendoza. Qué placer en este sábado, mi gente. Pero bueno, seguramente te vas a quedar también conectado con la ley, porque a partir de este lunes la boletiza. Vamos a comenzar regalando boletos para ver a Marco Antonio Solís al minuto 15 con palabra clave Chicago. Así que mira, la verdad es que la boletiza viene, pero a todo lo que da. Eso nada más es unos boletos que te puedes ganar para un concierto. Vienen para más. Más adelante te dejo saber. Somos la ley. Súbele esta.

¡Ajua! Mi gente chula, pues ahí le va. También se va a poder ganar boletos para el Grito Chicago al minuto 45. ¡Ándale! ¿Quién viene ahí? Pues nada más ni nada menos que viene Emmanuel Cortés, Adiel Favela, mi banda el mexicano, Mariachi, Herencia de México y muchos más. Agusado a partir de este lunes al 45 con palabra clave.

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0: Mi gente chula, hoy nomás, una cumbiecita sabrosona en este sabadabado para que se ponga a bailar, a gozar, hombre. Sobre todo para la gente que nos escucha por ahí, bajo la aplicación La Música. Escúchanos en vivo en cualquier parte del mundo. ¡Ay! Oye, y por cierto, también a la gente que nos sigue en redes sociales a través de la ley 107.9.com en todas las plataformas. ¡Súbele! Una cumbiecita para bailar aquí en La Ley.
1: ¡Por eso!

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mi gente chula, y siguiendo con la boletista, aparte de Marco Antonio Solís, para ver El Grito Chicago, también se podrá ganar boletos para Edith Márquez. Retomamos el lunes. Bien pendiente al minuto 30, ¿eh? ¡Súbale la ley! También pendiente de música de calidad. ¡Feliz Abadaba Dolí Mendoza con usted hasta las 7!

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Somos de Camino de Chicago, la ley 107.9, mi gente chula. ¿Cómo reacciona la comunidad, especialmente del noroeste de Indiana, después de los fuertes apagones que los han dejado pues por semanas sin electricidad? Se va a sorprender. Regreso con esta información. Somos de Camino de Chicago, la ley 107.9. Lili Mendoza con usted hasta las 7. Feliz sábado.

Pues ahí le va, mi gente chula, presentan demanda colectiva contra NIPSCO por los apagones en el noroeste de Indiana, y es que esta demanda alega que NIPSCO no mantuvo adecuadamente la vegetación alrededor de las líneas eléctricas, lo que provocó los cortes de energía generalizados y prolongados. Bueno, mi gente, ni modo, ¿verdad? La energía es algo esencial en nuestras vidas. Somos la Leila que manda.

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Somos de que van de Chicago, la ley 107.9, mi gente chula, échale con Tocho por 8. Y no se le olvide que a partir de este próximo lunes, boletos para ver a Marco Antonio Solís al minuto 15 con palabra clave. No, hombre, andamos con todo, abusado, póngase buzo y súbale a la ley.

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Máximo Chicago, hoy nomás, que viva el amor, que viva el amor. Mi gente, esta canción va a estar más perrón escucharla en el concierto de Marco Antonio Solís, ¿eh? A partir de este lunes, al minuto 15 de cada hora, usted se podrá llevar ese presote de boletos. Así que mi gente chula, bien abusado, que viva la boletiza de la ley y la música de calidad, ¿eh? ¡Súbale! Bien pendiente, póngale una cruz ahí en su calendario este lunes.

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Mi gente chula, permítame hacerle una pregunta. ¿Usted usa gotas para los ojos? Hay un retiro del mercado. Le voy a decir cuáles son las causas. Podría tenerla usted. Hay un almacén en su casa. Ha usado. Regreso con eso. Somos la Leila que manda.

Y bueno, mi gente, permítame hacerle una pregunta. ¿Usted usa gotas para sus ojos? Abusado, vaya y revise su botiquín ahí en su casa porque retiran gotas para los ojos por posible contaminación. Y estamos hablando de las gotas Clear Eyes. Estas podrían no ser estériles. Los frascos son de 15 mililitros y la fecha de caducidad es de septiembre de 2027. Abusado, somos la ley, la que manda.

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